empecemos con la primera pata. En todo caso, que creo que va a ser la única, porque después del tema a tratar, es bien difícil que me dejen cantar la otra. ¡Lo fuimos! El diablo andaba penando. Le pregunté, ¿qué te pasa? Y me dijo, suspirando, tengo a mi suegra en la casa. San Pedro, por consiguiente, espera que desespera. Mi suegra anda con la llave, prefiero quedarme afuera. Y así la lista se alarga.

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Donde la llaman se mete, si no la llaman también. Hay suegras que son chiquitas, hay otras que son muy grandes, hay suegras que son flaquitas y otras como un elefante, ¿no? Hay suegras que son bajitas, hay otras que son muy altas, hay suegras que son blanquitas y otras que parecen paltas. Mi mujer cuando se enoja me amenaza así nomás: si no te portáis mejor, me voy donde mi mamá. Como si la vieja fuera la salvación de las almas. Pero no se barre nunca, señor. Se vuelve pura amenaza. ¿Qué sería de mi vida, digo, sin mi señora y mi suegra? Ellas opinan seguras que las pasaría negras. Ah, llegaría a cualquier hora, con la caña o sano y bueno. Nadie me diría cosa, ni me daría veneno. Podría ver en la tele los programas que yo quiera, invitar a los amigos.

fiestecita con un poquito de Toño. Inventar que todo el mundo se compone de soltero y que la suegra no existe, como no sea en un sueño. Pero ¿para qué soñamos? La vieja está allí presente. A pesar de lo que hagamos, la suegra sigue vigente, acechando sin cansarse al pobre yerno que vive sufriendo como rediantre, deseando que se suicide. Cuando viene de visita es cosa que hay que temer. Llega a parecer piraña, ñor, por lo buena para comer. Se nos pega por cariño, dice, y nos da vuelta la casa.

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0: a Manuel Rodríguez pa' que fuera su padrino.
1: Compadre, yo le diría, cuídeme bien

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0: carrero cuando era cabro chico, cuando la máquina todavía no llegaba al campo y la carreta y los bueyes eran la única forma de mover las cosas de un lado para el otro. Apenas había un tractor en otra hijuela, por allá lejos, y una trilladora de los gringos que servía para la trilla de todo lo que por ahí se sembraba. Pero no me avergüenzo de eso, ni de mis patas duras, ni del hambre de media tarde, ni del único pantalón decente que me ponía los domingos para parecerme un poco a la otra gente. Yo conocí el olor de la coyunda y el áspero filo del cáñamo sisal cuando era el tiempo de los fardos. Conozco el arao, el asadón, sé ponerle un garabato al más porfiado de los chanchos y conozco también el cuchillón y la importancia de un cuero de oveja cuando el invierno se nos venía encima. Yo fui carrero cuando era cabro chico y el sol me pillaba siempre en la mitad del camino cuando se asomaba medio dormido todavía a mirar curioso qué era lo que estaba pasando por allí. Así llevé el trigo para el molino y los corderos para la feria de Loncoche. Así llevé al abuelo para el doctor, para allá para el pueblo, y a mi hermana mayor para que se matrimoniara con un vecino que se había quedado viudo y necesitaba una mujer para la casa y para sus cabros chicos. Muchas veces me dormí debajo de la carreta, después de haber soltado a los bueyes para que tomaran agua y pastaran un rato. Yo no tenía apuro, porque el camino era muy largo y me quedaban todavía como 90 años por vivir. Entonces, ¿para qué apurarse? Desde ese tiempo que traigo estas tremendas ganas de quedarme callado cuando hablan esos que hablan tanto y que dicen tan poco. Nunca he conocido a un hombre que hable mejor que el viento o que cante más bonito que el río. Por eso es que parezco triste, por eso es que a veces parece que estoy medio enojado, pero no estoy. Es que estoy escuchando a ver si el viento me trae noticias de mis viejos tiempos, cuando todo parecía ser mejor. Yo me acuerdo que me gustaba cantar a todo pulmón, parado en la punta de un cerro, para que el eco me cantara de nuevo lo que yo ya había cantado. Por eso es que si canto a veces soy un poco gritón. Pero casi siempre ando cantando despacito para no molestar, porque todos están demasiado ocupados en cosas importantes y un grito, aunque sea cantado, no ayuda mucho para esas cosas. Yo fui carrero cuando era cabro chico y es por eso que no sé quedarme quieto y ando de un lado para el otro acarreando cualquier cosa, aunque eso no sirva de mucho. Ya no me quedan 90 años por vivir y de repente nomás me puedo subir a la carreta esa que se lleva a la gente para otro mundo. Pero tampoco estoy seguro de eso y a lo mejor no hay otro mundo ni carreta que se lo lleve a uno para allá. La verdad es que no sé muchas cosas de esas que sabe la gente, pero me han hecho harto por casa falta. Es que yo vengo de un tiempo en que todo era casi regalado. No había que comprar el agua y la sal, costaba muy poquito. Los huevos los ponían las gallinas y las gallinas salían de otros huevos que habían sido puestos antes por otras gallinas que nadie sabe cómo llegaron allí porque nadie las vio venir nunca de ni una parte. Y había que enterrar unas pepas de manzana nomás para que saliera todo un árbol. A lo mejor las cosas feas las vivían los grandes, pero yo nunca supe. Nunca vi cosas feas. Y me gustaba el tiempo de acarrear madera porque el viaje era largazo y nos daban tortilla con manteca. Había mucho bosque y uno tenía que andar como un día y medio para llegar al aserradero. La primera vez que vi el motor casi me asustó de cierto. Pero después me acostumbré Y me gustaba cuando tocaba el pito para avisar que era la hora de parar la faena. Ya fuera porque se había acabado el día o porque alguno se había desgraciado con la sierra. Ahí nos cargaban como 30 pulgadas de puro tronco y había que llevarlas hasta el tren. Y el tren pasaba por el pueblo que estaba re lejos, así que había que andar otro día y medio para llegar a la estación. Nunca me importaron la distancia ni el tiempo, porque todavía me quedaban como 90 años por vivir. Ahora estoy un poco enfermo. Me cuesta hacer las cosas y tengo dolores por todas partes y me canso. Es que la ciudad lo va matando a uno de a poco con su ruido, su afán de andar corriendo y la mugre que se le mete a uno en los pulmones de puro respirar. No debí haberme venido a la ciudad. Debí haberme quedado allá en el campo donde fue que nací. Así que todo lo que me pasa es por culpa de mi tontera y qué sé yo qué más. Yo fui carrero cuando era cabro chico. Cuando la máquina todavía no llegaba al campo y la carreta y los bueyes eran la única forma de mover las cosas de un lado para el otro. A veces me agarra una pena fuerte y me doy vueltas y veo puros autos. Yo no tenía amigos, porque no había más cabros chicos en la casa, pero tenía un perro que andaba conmigo para todas partes. Cuando el camino era largo, se subía a la carreta y se echaba con la lengua afuera y me movía la cola porque así hablaba él. Se llamaba perro, porque yo no sabía que había que ponerle nombre. Por eso los güeyes se llamaban güeyes y la gente se llamaba gente y el cielo se llamaba cielo. Yo no me acuerdo cómo me llamaba, pero debo haberme llamado gente como todos los demás. Aunque si lo pienso mejor, a lo mejor me llamaba niño, qué sé yo. Cuando se murió el abuelo y lo llevamos al cementerio, aprendí que la gente se muere. Y cuando nació la guagua de mi hermana, aprendí que uno nace. Después aprendí que hay harto que hacer entre una cosa y otra. Por eso ahora me pregunto a veces, ¿qué es lo que me falta por hacer? Pero no encuentro la respuesta, porque no le puedo preguntar al río ni al viento. El otro día vino un gorrión a pararse en mi ventana, pero sabía menos que yo y se anduvo asustando cuando me escuchó hablar en gorrión. No debí haberme venido a la ciudad, debí haberme quedado allá en el campo donde fue que nací. Allá no había enfermedades, ni tos, ni dolores de huesos. A veces vienen algunas gentes a conversar conmigo y me preguntan cosas, pero no les gusta lo que digo. Quieren que diga otras cosas que yo no sé decir. Entonces se van medio enojados. Es que nunca aprendí a contestar porque nadie me preguntó nunca ninguna cosa. En cambio, el abuelo era sabio, porque cuando él era niño, los niños hablaban con el cóndor y con el puma, y el cóndor y el puma lo saben casi todo. Yo fui carrero cuando era cabro chico, pero además de ser carrero fui niño, así que me quedaban todavía como 90 años por vivir. Yo fui carrero cuando era cabro chico, pero además de ser carrero fui niño, así que me quedaban todavía como 90 años por vivir. Yo fui carrero cuando era cabro chico, pero además de ser carrero fui niño, así que me quedaban todavía como 90 años por vivir.
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0: 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La hora exacta en San Joaquín.
1: 21 horas, 1 minuto.
0: La temperatura del momento.
2: 8 grados.

0: 21 horas, 21 minutos.
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0: La hora exacta en San Joaquín.
1: 22:03.
0: La temperatura del momento.
2: 7 grados.

0: 22 horas, 24 minutos.
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0: La hora exacta en San Joaquín.
1: 23 horas, 1 minuto.
0: La temperatura del momento.
2: 16 grados.
3: Humedad 65%.

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0: 23 horas, 28 minutos.
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0: La hora exacta en San Joaquín. Es medianoche. La temperatura del momento.
1: 8 grados.

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La paloma del canto anda herida en la tierra. Vuelo corto y dolido, de guitarra en guitarra. Le han robado aquel viento que habitaba en sus alas. 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Que a la paloma del canto le maltrataron los senos. 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

Canta y canta el carpintero, llevando el madero que va a trabajar. Viene de la lejanía con la poesía de la humanidad. Trabajando la madera, descubrió la tierra que habitó José y aprendió del

del oriente, el hombre de occidente vuelve a construir. Traspasando la corteza, la naturaleza vuelve a descubrir. Del taller del carpintero, un aprendiz de sueños nacerá tal vez. Y de paso por la tierra seguirá la huella que dejó José.

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0: Gracias.
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0: La hora exacta en San Joaquín.
1: Es la 1:01 a.m.
0: La temperatura del momento.
2: 8 grados.

¿De qué me sirve a mí la primavera? Esta ciudad con plazas y alamedas. Si en el acontecer del día que se va, en toda esta ciudad, nadie me espera. ¿De qué me sirve a mí tanto paisaje? 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Si en el anochecer de oscura inmensidad, en toda esta ciudad, no hay quien me quiera. Los ojos sin amor son ojos muertos. Miran pero no ven la piel del día, la fiesta de color del pájaro y la flor, el rostro natural de la alegría. ¿De qué puede servir mirarnos sin amar? 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Es como un forastero de los días. Dirá que estuvo aquí y no supo entender por qué los que se amaban sonreían. 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
1: A través de gruesos barrotes, las hembrillas de la región contemplaban un gorilote sin miedo a la murmuración.

El dueño del negocio es Trila, santo Dios a todo pulmón. Es terrible pues mi gorila aún no prueba que es varón. 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

Todo el mundo se precipita, huyendo del simio febril, salvo una pobre viejecita y un joven juez bastante gil. Viendo que todos se le alejan, el cuadrumano apura el andar, aproximándose a la vieja y al magistrado sin titubear.

va, suspiraba la centenaria, que me puedan aún desear, sería cosa extraordinaria, harto difícil de esperar. El juez cavilaba impasible, confundirse entre una mona y yo, es completamente imposible, lo que viene prueba que no, guarda el gorila. Supóngase usted que mañana se viera obligado a violar a un juez o a una anciana, ¿cuál de ambos preferirá? Si un dilema, si en el futuro me tocara dilucidar, por la vieja yo estoy seguro, a ojos cerrados he de optar, guarda el gorila. Mas por desgracia, si el gorila como galán vale un quintal, se sabe en cambio que no destila buen gusto ni ansia espiritual. Y en lugar de elegir a la vieja como cualquiera en un caso tal, agarró al juez por una oreja y lo arrastró hasta

0: contar el resto, pero no lo puedo decir. Francamente me apena esto, pues nos habría hecho reír, ya que el juez en el supremo instante gritó mamá, lloró sin parar, como aquel hombre que un día antes había mandado decapitar. Guarda al gorila.
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3: Por aquí pasaron hace mucho tiempo, por eso solloza la rosa en mi huerto. 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Sus ojos sin brillo, sus almas muriendo. Yo imagino toscos uniformes nuevos, metralletas, corvos y rifles perfectos, grillos y cadenas en débiles cuerpos. 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Por eso solloza la rosa en mi huerto, perfumando triste los álamos nuevos. 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Lo pienso y suspira mi angustiado pecho. 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Solo sé que un día por aquí estuvieron, y todos sospechan que se encuentran muertos. 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Y nadie ha sabido de sus paraderos. Los tragó la noche, los tragó el silencio. Y atrás se quedaron sus dormidos sueños. Y atrás se quedaron sus dormidos sueños. Por pensar distinto, volver no pudieron. Y nadie ha guardado debido respeto. Aquí, en esta villa, de hombros se encogieron como si no fueran parte de este lindo pueblo. Por eso es que a veces llora el limonero y arroja con pena sus hojas al suelo. Tal vez aquí mismo, donde ahora me siento, cayeron sus lágrimas recordando nietos. Y alguna esperanza renació de adentro, pensando en sus manos.

madres o en hijos pequeños. Tal vez se arrastraron sin fuerzas y enfermos, donde ahora florece mi hermoso camelio. La vida conmigo se ha ensañado, pienso, pues sobre sus huellas construyo mi techo, y cuando me escapo a olvidarme de ello, necesariamente voy al sufrimiento, porque sin pensarlo al Melinca llego y arranco y me escondo en mi propio pecho, mientras sigue el mundo girando de nuevo, mientras sigue el mundo girando de nuevo.

como de costumbre, simultáneamente miles, esa tarde se pusieron a chupar. Pese al empeño, el dragón alcoholizado no lograba tanta sed apaciguar. Como le fiaba la ñata del clandestino, se quedaron hasta que hubo que cerrar. Sin embargo, al tal Faría le cabía todavía, y por eso que insistía con alarde y rebeldía, echando la caballería y la rete, ¿por qué no le tomáis la otra voz? Pero Navarrete, en un gesto inaudito, se negó a consumir la tradición. Lo que por supuesto indignó a su compadre, iniciándose así la discusión. En que los jurados se ponen sentimentales con discursos de poca imaginación. Si no me acompañáis, ¿por qué me tenéis bronca, weón? Y tomar solo la otra. Vos ya no soy mi amigo. Hace rato que te tengo.

la cosa empeoraba, el Farías le cargó en la cabeza la media botella despechada del Navarrete y la muerte se le sentó en la mesa. Pero este ahora con un diablito de no sé a dónde le ablandó bien blando el cráneo por sorpresa, para dejarle claro que cuando él decía basta, no insistiera en pedir otra cerveza.

0: que la dedicaría, pero igual nomás fue lo que pensaría, weón. Cuando ya la mona se pasó al otro día, por las dudas fue vuelto a interrogar. De un sordo confesó que al tal Farías lo mató por insistirle y quererlo emborrachar.
1: 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La hora exacta en San Joaquín.
2: Son las 2 de la mañana. Un minuto.
1: La temperatura del momento.
3: 12 grados.
4: Humedad 83%.

0: La hora exacta en San Joaquín.
1: Son las 3 de la mañana, un minuto.
0: La temperatura del momento.
2: 12 grados.
3: Humedad 83%.

0: Son las 3 de la mañana, 21 minutos.
1: Siete punto nueve.

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0: Son las 3 de la mañana, 53 minutos.
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2: Esta es una canción, un poema que se llama Miedo, de Gabriela Mistral, que Kiki rebautizó como Mi Niña Golondrina.

0: La hora exacta en San Joaquín.
1: Son las 4 de la mañana, un minuto.
0: La temperatura del momento.
2: 12 grados.
3: Humedad 84%.

0: La hora exacta en San Joaquín.
1: Son las 5 de la mañana, 2 minutos.
0: La temperatura del momento.
2: 12 grados.
3: Humedad 84%.

0: Son las 5 de la mañana, 39 minutos.
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0: La hora exacta en San Joaquín.
1: Son las 6 de la mañana, 2 minutos.
0: La temperatura del momento.
2: 12 grados.
3: Humedad 85%.

0: Son las 6 de la mañana, 3 minutos.
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0: Son las 6 de la mañana, 45 minutos.
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0: La hora exacta en San Joaquín.
1: Son las 7 de la mañana, un minuto.
0: La temperatura del momento.
2: 12 grados.
3: Humedad 85%.

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1: A ver, pongan atención.
2: A ver.
1: La cueca para los chilenos es el baile nacional y no hay que tener vergüenza para salir a bailar.
3: Buena, compadre, buena.
1: Sí, buenas tú. Ahora sí que va a estar bueno porque vamos a cantar la cueca folclor contra folclor. ¡A ti sale la cultura!

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1: Oiga, no, fíjese que yo quería contarle a ustedes que ya por Molco Alto, oiga, se hacía la fiesta el 26 de agosto de mi tío Custodio Ruiz, oiga. Un viejito de esos agalladitos, oiga, hasta 4 o 5 días para allá con el guaso Helve, me acuerdo, oiga. Y allá se cantaba esta guaracha, o que quieren guaracha o no quieren guaracha. Oiga, y por más que se diga que la guaracha no tiene nada que ver con la cuestión folclórica, aquí en esta tierra los viejos bailan hartazo bien la guaracha, señor. Esta se llama la guaracha del Fai Fai. Nada más es cómo sale.

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1: ¡Aro, aro, aro, aro, aro! Voy a brindar, dijo un roto, tomando chiche en un cacho. Soy valiente como macho y me llaman Pedro Soto. Si conmigo un alboroto alguno quiere formar y un puñete lo hago arar por el suelo en un momento, quítate de aquí, por cierto, antes que te hagas un bar.
2: Tan guapo que te creí, tenía una hija que se levanta a las 4 de la tarde.
1: Claro, cuando agora está más alentada que nunca, se levanta a las 12 nomás.
2: Cantemos la cueca, la chiquilla regalona.
1: La echamos con la cueca entonces.

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1: Vamos a cantar una cueca bien chicoteada, como se tocan por allá en mi tierra, como decimos nosotros, bien apretada, más apretada que los pantalones de mi hermano. ¡Ah!

aquí culmina este programa, pero volvemos mañana en este mismo horario con El Orgullo de Ser Chilenos.

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Y hasta aquí llegamos con los recuerdos de la vieja vitrola. Nosotros le daremos cuerda a nuestra vitrola y los dejamos invitados hasta la próxima edición. Programa creado y conducido por Jaime Ollaneder. Hasta pronto y muchas gracias por su sintonía.

0: La hora exacta en San Joaquín.
1: Son las 9 de la mañana.
0: La temperatura del momento.
2: 8 grados.

0: Son las 9 de la mañana, 5 minutos.
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0: Son las 9 de la mañana, 22 minutos.
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1: Perdóneme.

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0: Son las 9 de la mañana, 45 minutos.
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0: Gracias. Muchas gracias.
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0: La hora exacta en San Joaquín.
1: Son las 10 de la mañana, 2 minutos.

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1: Buen día, muy buenos días. ¿Cómo están, amigas, amigos de la Radio San Joaquín? Bienvenida, bienvenido. Ya estamos en junio, cuesta creerlo, pero hemos llegado prácticamente a la mitad del año. Parece que fue ayer cuando nos deseábamos un feliz año nuevo y hoy el calendario nos recuerda que el tiempo sigue avanzando, silencioso, constante, sin pedir permiso. Y hay una sensación que muchos compartimos: mientras más años cumplimos, más rápido parece pasar el tiempo. Fíjense que los especialistas dicen que cuando somos niños todo es nuevo, cada experiencia, cada descubrimiento, cada aprendizaje queda grabado con intensidad. En cambio, cuando acumulamos ya cierta cantidad de años, muchas cosas ya las conocemos y por eso nuestra percepción del tiempo cambia. Puede ser biología, puede ser la forma en que funciona nuestra memoria, pero hay algo que sí depende de nosotros: no perder la capacidad de asombro. Porque siempre hay algo nuevo que descubrir: una conversación, una canción que no escuchábamos hace tiempo, una historia de vida, un amanecer, una sonrisa, una amistad que se fortalece. Y hablando de amistades, qué importante es cultivar esta hermosa comunidad que hemos formado a través de la radio, porque aunque los meses corran rápido y los años parezcan pasar volando, hay algo que permanece: el cariño de quienes cada día se encuentran en esta frecuencia. La radio tiene esa magia, nos acompaña, nos conecta y nos recuerda que no estamos solos. Aquí seguimos construyendo juntos esta amistad del aire, compartiendo alegrías, preocupaciones, recuerdos y esperanzas. Que junio nos encuentre ahí con el corazón dispuesto a sorprendernos una vez más, a valorar los pequeños momentos y agradecer el privilegio de seguir caminando juntos. Bienvenidas y bienvenidos, comienza una nueva jornada y nos alegra profundamente que usted, sí, usted, sea parte de ella. Soy Jaime Ollaneder Ramírez y les doy la más cordial bienvenida.

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1: En el año 217 antes de la era común, a unos 100 kilómetros al sur de Turín, en la Galia Cisalpina y Liguria, al noroeste de Italia, sucede un terremoto. El volcán Vesubio estuvo en erupción continua hasta el año siguiente. Todo este año se registran varios terremotos en ese sector. En el año 69, en el Imperio Romano estalla la Guerra Civil. En el año 987 en Francia, Hugo Capeto es elegido rey. En el año 1495 en Escocia, el fraile John Corr realiza su primera muestra de whisky escocés. En el año 1572 en el Perú se funda la ciudad de Huancayo. En el año 1792, Kentucky se convierte en el 15º estado de la Unión. En 1796, Tennessee se convierte en el 16º estado de la Unión. En el año 1815, Napoleón jura fidelidad a la Constitución de Francia. En el año 1857, en París, el poeta Charles Baudelaire publica Las flores del mar. En el año 1900, en Santiago de Chile, se inaugura el periódico El Mercurio. En el año 1910, deja Inglaterra la expedición hacia el Polo Sur de Roberto Falcon Scott. En el año 1913, es fundado en Chile el Liceo José Victorino Lastarria. En el año 1941, en la Segunda Guerra Mundial, la batalla de Creta acaba con la capitulación de Creta ante los alemanes. En el año 1942, en la Segunda Guerra Mundial, el periódico de Varsovia Liberty Brigade publica su primer ejemplar en los campos de concentración. En el año 1958 en Francia, Charles de Gaulle se retira como presidente por 6 meses. En el año 1969, durante su encamada por la paz, John Lennon y su esposa Yoko Ono graban junto a otras celebridades la canción Dale una oportunidad a la paz en Montreal, Canadá. En el año 1973 en Grecia se proclama la República. En el año 1994, en El Salvador, Armando Calderón toma posesión como presidente. En el año 2008, en Brasil, el club de fútbol Santos le gana a Cruz Azul y se convierte en campeón del torneo clausura de ese año. Finalmente, en el año 2009, en el Océano Atlántico, desaparece un avión. El vuelo 447 de Air France, en pleno vuelo procedente de Río de Janeiro y con destino a París. Amigas, amigos, estos son los principales hechos ocurridos un día primero de junio.

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1: Oposición coordina agenda con serie de encuentros y prepara respuesta política a la cuenta pública. Las expectativas divididas que genera la primera cuenta pública de CAS, seguridad sería el eje principal. En la previa de la cuenta pública, CAS y Pavés adelantan proyecto de ley Rol Único de Vándalos. Encuesta Pulso Ciudadano, José Antonio Kast llega a su primera cuenta pública con un 31% de aprobación. En el ámbito internacional, Colombia ante la hiperpolarización de la Espriella a Cepeda. Dos extremos políticos van al balotaje. De la Espriella a Preto y Cepeda, delincuentes, no se les ocurra desconocer la voluntad popular. Petro no reconoce resultado que deja como líder a De la Espriella en la primera vuelta de Colombia. Te voy a seguir todas las noches los relatos que reconstruyen brutal homicidio de Isabel en Coronel. Grafitero vulnera seguridad del aeropuerto de Santiago y vandaliza avión en plena losa. Fuerte golpe para economía chilena. IMASEC cae por cuarto mes seguido en abril con contracción del 1,2%. Crisis laboral. Chile acumula 40 meses de alto desempleo que ya llega a su peor nivel en 5 años. El panorama en el Senado tras advertencia de Kast para aprobar mega reforma por un solo voto. Reordenamiento en seguridad tras salida de Steiner pone en duda futuro de subsecretaria Quintana. Final de TVR y tercera temporada de House of the Dragon, los estrenos que trae el streaming. Un sobre lleno de miles de dólares, Claudia Schmidt explica quiebre de amistad con Leonardo Farcas. Me mataste, te pido perdón, Raquel Argandoña reconoce a Patty Maldonado que le falló como amiga. José Antonio Kast previo a la cuenta pública, tenemos que avanzar porque Chile no puede esperar. Gobernador de la Araucanía analiza realizar aportes a hospitales por recorte presupuestario. Amigas y amigos, estos son los principales titulares que trae la prensa electrónica para este lunes 1 de junio.

0: En nuestra tríada de canciones nos acompañaba Rafael, Miguel Rafael Martos Sánchez, que nació en Linares el 5 de mayo de 1943, pero en Linares de Jaén, allá en España. Más conocido como Rafael, es un cantante y actor español popular a nivel mundial por su amplio rango vocal y su presencia escénica. Ha vendido más de 70 millones de álbumes en hasta 7 idiomas. Su carrera se expande por más de 60 años con una rica influencia en el mercado hispanohablante desde principios de la década de 1960 y hasta la actualidad. ¿Qué más podemos decir de Rafael? Que un cantante que se mantiene plenamente vigente y activo, además grabando, haciendo presentaciones. ¿Eh? Oiga, para quienes me preguntan por la señorita Loreto, yo les tengo que decir algo muy delicado. Loreto lamentablemente el día de hoy se quedó dormida, trabajó mucho el día de ayer y me dijo: Jaime, ya no doy más, tengo mucho tuto, no me moleste por favor que tengo que descansar. Así que la vamos a dejar descansar a la Loreto y les voy a acompañar yo nomás hasta la 1:30 de la tarde. ¿O no?
1: Jaime, yo creo que mucha gente dice, ¡qué bueno! Pero lo siento, estoy aquí.
0: Está aquí. Pero sí es verdad que viene agotada.
1: Oh, vengo agotada.
0: Viene, pero reventada. Sí, no doy más.
1: Bueno, pero son
0: llegó acá apenas, sí, llegó así.
1: Oye, ya, Jaime.
0: De las paredes. No, sí viene muy bien, Loreto. Viene con mucha energía. Con mucha fuerza.
1: Qué pesado, Jaime. Un buen compañero, llame a Jaime. Oye, Jaime, ¿cómo estás? Buenos días. ¿Cómo estás? Buenos días.
0: Oye, yo estoy bien.
1: ¿Estás bien?
0: Sí, súper, ¿sí?, hiper bien.
1: Súper, hiper bien. ¿Y cómo está nuestra audiencia? Buenos días a todos ustedes. Esperando que hayan tenido un lindo fin de semana. Bien, oye, solo el sábado soleado, ayer un frío.
0: Oye, sí.
1: Oye, está entumida.
0: Pero Lore,
1: qué manera de hacer frío ayer, Dios mío. Sabes que cuando apareció un ratito el sol, que se dignó a salir, que lo agradecimos.
0: Ya.
1: Sí. Oye, intenso el Día del Patrimonio.
0: Sí.
1: Harta actividad, por lo menos en el centro de Santiago estaban todas las calles cortadas, mucha micro amarilla que incluso daba el boleto.
0: Oye, ¿por qué las micro amarillas quedaron en el inconsciente colectivo?
1: Porque fueron...
0: Porque eran tan criticadas las micro amarillas que bueno, fueron innovadoras también, porque ¿te acuerdas cuando pusieron el cobrador humano?
1: Sí,
0: hicieron... Después pusieron la máquina con las moneditas.
1: Hicieron tantas cosas como para revertir el mal servicio, pero yo debo decir de que yo decía, a una hora voy a estar con la micro, y a veces llegaba antes, porque la micro, pucha que corría, tenía una competencia con las frecuencias.
0: Sí, eran muy rápidas.
1: Eran muy rápidas porque lamentablemente el conductor ganaba por boleto. Y eso hacía que hubiese mucha imprudencia, mucho accidente, y también...
0: No, y la micro paraba en cualquier parte.
1: Sí,
0: pues, estaba a mitad de cuadra y la micro paraba.
1: Sí, pues. Oye, convengamos que la salud mental de aquellos conductores... bueno, algunos todavía la mantienen, eran bien pesaditos algunos, no se detenían y todo.
0: No, pero estamos hablando bien de las micro amarillas.
1: Ya, pero sí también, oye, en todo hay bueno y malo. Ahora, a mí me gustaba mucho que uno se subía a la micro y estaba colgado, hasta el perro estaba colgado arriba de la micro. Oye, que le ponían decoraciones, le ponían luces, le colocaban pañito a todo, hasta donde tenían las monedas le ponían pañito. ¿Te acuerdas que tenían ahí como una especie de cajita donde ponían las monedas de 10?
0: Sí.
1: Las monedas de 100.
0: Tenía un nombre esa cosa, ¿no?
1: No sé cómo se llama.
0: O sea, el cajón de las monedas, pero... tenía un nombre especial.
1: Oye, ¿qué?
0: No, tenía un nombre, si los conductores le
1: daban. Qué innovador, el cajón de la moneda.
0: No, yo lo digo así porque no me acuerdo, Lore, pero tenía un nombre especial ese cosa para la plata. Si alguien se acuerda,
1: eso, sí,
0: pero a lo que yo voy, Lore, si las micro nos dejaron así ese, no sé, pues ese sabor amargo que tú ahí mencionas.
1: No, pues
0: ¿por
1: también
0: qué
1: cosas
0: se reivindica?
1: Buenas. No, también cosas buenas.
0: ¿Por qué? Porque eran rápidas.
1: Porque eran rápidas, porque eran pintorescas, o sea, eran muy popular.
0: Con cortina.
1: Con cortina y le ponían como unos vuelitos.
0: Pero ¿sabes lo que me he fijado? Que antes esas micro se destacaban porque traían radio.
1: Sí.
0: Y algunas micro actuales también traen radio, pero sí, traen una radio que transmite exclusivamente para una empresa de bullying, parece que son los bullying, no estoy seguro,
1: ¿ya?,
0: que una radio que para frecuencias de micro nomás, ¿eh? Deberían poner radio rayos por aire, pero ya, cosa de ellos. ¿Eh? Pero por sí. lo menos traen música algunas.
1: Sí, algunas traen música y bueno, ahora uno puede hasta cargar el teléfono, hay aire acondicionado, calefacción.
0: Eso es lo mejor.
1: ¿Y sabes lo que es mejor? ¿Sabes lo que es mejor? Por lo menos para mí, que lo veo, que pueden subir tranquilamente personas que andan con coche, personas que tienen dificultad para movilizarse, andan con burritos, con bastones, en silla de rueda. Antiguamente había que, entre 8 personas había que subir una silla de rueda, y si es que podía, porque no alcanzaba, porque eran muchos los peldaños. Y ahora es un poquito, incluso la micro se puede inclinar, Jaime. Se puede inclinar.
0: Sí.
1: Y uno antes decía, ¿qué? Se va a inclinar esta micro. Oye, pero yo creo que por eso son tan recordadas, emblemáticas. Y aparte que íbamos tan llenos. Tan llenas, ¿te acuerdas tú? Que ¿tú nunca te fuiste colgando en la micro?
0: En alguna oportunidad.
1: En alguna oportunidad en alguna te fuiste oportunidad. Colgando.
0: Sí, sí,
1: sí. Sí. ¿Y cuántas veces se te pasó la micro?
0: Uf. No paraba. No paraba la
1: ¿O cuántas
0: micro.
1: Veces te tiró agua a la micro?
0: También.
1: También, ¿o no? Bueno, tantas cosas que pasaron con eso. Bueno, habían museos también, lugares que, edificios emblemáticos, como el ex Congreso Nacional también, que abrió sus puertas. Habían muestras de nuestras tradiciones, baile, todo bien entretenido. Y aquí en San Joaquín también lo pasaron bien, pues el sábado a las 10:30 ahí en el... En el teatro, que empezó el recorrido por varios sectores, por una empresa emblemática que fue la Sumar, ¿cierto? Y así que esperando que lo haya pasado muy bien. Oye, yo estaba revisando las imágenes a través de las redes sociales de nuestra Municipalidad de San Joaquín y, oye, todo un éxito nuevamente la jornada de reforestación participativa. Junto a los vecinos y vecinas y organizaciones de la comuna, plantaron nuevos árboles que ayudan a mejorar la calidad de aire, generar más sombra y construir barrios más verdes para las futuras generaciones. La actividad fue encabezada por el alcalde Cristóbal Labra Baza, contando con la presencia de los concejales Tiara Hernández y Carlos Núñez, porque cada árbol cuenta, siguen trabajando para hacer de San Joaquín una comuna más sustentable, participativa y comprometida con el medio ambiente.
0: Muy bien, ahí estaba entonces parte de lo que ocurrió el sábado, que aparte fue esa reforestación y también estuvo el Día de los Patrimonios. ¿Eh?
1: Exacto.
0: Sigamos con la música ya. Acá en el 107.9. Nosotros ya estamos de vuelta en un ratito más para acompañar a nuestra audiencia. Lore.
1: Lore.
0: Baila mi rumba.
1: Ah, mira, me gusta.

0: Baila, baila, baila, ritmo, Lore. Ritmo. Baila, baila mi baila, rumba. Ritmo, ¿quién está en línea? Aló.
1: Hola, buenos días.
0: Aló.
1: Hola, buenos días.
0: Buen día. ¿Quién está ahí?
1: Está bien tomada.
0: Ah, no.
1: ¿Qué
0: no, tenemos un problema.
1: What happened to parece. You, Jaime?
0: Vamos a pedirle si... A
1: que ver. Nos espere un ratito nuestro amigo o amiga que nos está esperando ahí hace ratito. Oiga, son las 10:45 minutos, aún sigue heladísimo. Aquí dice que 19 grados es la temperatura. Yo creo que un poquito más de heladuría. Oiga, hoy día primero de junio 2026, iniciando este día lunes. Hoy día hay cuenta pública. ¿Qué nos dirá ahí el Prezi? El Prezi. Bueno, ahí vamos a estar esperando a las 12, al mediodía, ahí con la cuenta pública, que tantas cosas que nos tiene que decir ese caballero. Oye, y también hay operativos veterinarios para gatitos en los barrios de San Joaquín. Y desde mañana inicia, así es que, ojo, atención. ¿Lo tenemos listo?
0: Sí, no, se nos cortó la llamada, pero vamos a esperar que nos vuelva a llamar ahí la persona que estaba comunicándose con nosotros acá en el 982651535.
1: ¿Ah? Mira, te voy a contar entonces, Jaime, que mañana martes, 2 de junio, estarán en la Junta de Vecinos Villa Las Flores y la Junta de Vecinos Nuevo Horizonte acercando servicios de salud animal para que más vecinas y vecinos puedan cuidar a sus mascotas cerca de sus hogares. Así es que habrá vacunación, microchip, desparasitación y corte de uñas según el horario de cada jornada. Recuerden que en la mañana es vacunación y microchip y en la tarde desparasitación y corte de uñas.
0: Muy bien, ahora sí que tenemos a alguien en la línea. ¿Quién está ahí? Buenos días.
1: Hola.
2: Hola, Jaime. Hola, López.
1: ¿Cómo está usted?
2: Bien, bien. Acá al día medio feito, sí.
1: Si el día hablara, ¿qué diría?
2: Claro, ¿cómo diría?
1: Oiga,
2: no,
1: está heladito.
2: Está heladito. Me gustan los días así a mí.
1: No, pero
2: me gustan los días nublados.
1: Oiga, tengamos la esperanza, Juanito, de que como al mediodía abra y aparezca ese solcito maravilloso que nos da tanta energía, ¿cierto?
2: Ojalá sea así.
1: Ojalá. Oiga, ¿qué nos cuenta?
2: Oiga, el tema bien movido que puso don Jaime.
1: ¿Se le gustó?
2: Sí, lo había escuchado.
1: ¿Lo había escuchado?
2: Largo, sí.
1: Sí, pues baila. baila.
2: Estaba prendido el púa, ¿verdad?
1: Sí.
2: Obvio, para continuar así con el mismo tipo de música, bien movida, ya que el día está muy helado.
1: ¿Ya?
2: Pueden colocar el tema de, para mí, el mejor dúo de Merengue House.
1: A ver...
2: Sonoras de bailar, por favor.
1: Oh, sonoras de bailar. Todo el mundo
2: por favor,
1: de pie.
2: Para
1: ¿eso
2: recordar
1: no?
2: a los dos que ya no están aquí con nosotros.
1: En Sandy Papo.
0: Nos vamos a los 90.
1: ¿Quién no bailó Sandy Papo? Sandy Papo
2: sí,
1: es...
2: Yo
1: lo bailaba.
2: Yo lo coloqué en muchas fiestas, diremos.
1: Sí, era...
2: Me lo pedían, pero... Todas las fiestas.
1: Oiga, Sandy Papo y por ahí también Ilegales, ¿o no?
0: Como un trueno.
2: Ilegales, Proyecto 1.
0: El sí. Tiburón.
1: Proyecto 1, ese.
2: Sí, es el tiburón de Proyecto 1. Sí.
1: Está bueno. Está bueno el tema, entonces, y lo vamos
2: por
1: a programar
2: favor,
1: para seguir en esta...
2: Para que la gente ahí...
1: Se prenda.
2: Mueva las patitas. Oiga, un saludo a Maru y a tía Nena y a Tere Toño, no sé si están escuchando.
0: Ya,
2: eso.
0: Juanito, que tenga un lindo día.
2: Ya, gracias.
1: Un abrazo, cuídense mucho.
2: Hasta luego,
1: hasta
2: chao.
1: Luego.
0: Ahí está Juanito Silva, que nos había comentado antes vía WhatsApp sobre el tema que estábamos conversando. Dice que es mucha la evasión, ¿ah? Los sinvergüenzas que se suben por atrás y no pagan, y más encima se van sentaditos los perlas, mientras los que pagan se van de pie. ¿Ah? Nos decía
1: sí,
0: ahí Juanito Silva sobre este tema, que... Aparte que va a haber un registro de evasores del Transantiago. ¿Eh? Los evasores del transporte público enfrentarán sanciones más duras tras la toma de razón de la Contraloría de la nueva normativa que fortalece la fiscalización y el cobro de multas. En caso de ser sancionado e ingresado al registro de pasajeros infractores, se suspenderá la entrega de documentos o certificados tales como licencia de conducir, permiso de circulación, renovación de pasaporte, tarjeta nacional estudiantil y cualquier documento que te permita eximirte de un pago o rebaja tarifaria en el transporte público. Además, se prohibirá la venta de entradas a espectáculos de fútbol profesional o para ingresar a recintos deportivos, entre otras multas y prohibiciones para los evasores del transporte público.
1: Mira.
0: Así que, a ver, hay un registro.
1: El que no paga, el todo día, eso tiene...
0: El otro día vi una micro que la... No es que va, llega la subtel, ¿cierto? Y llega la policía y tenía... Parece que la mitad de la micro policía, no habían pagado.
1: La policía es como tal de hollywoodense. Y llega
0: la policía.
1: Y llega la policía.
0: The police.
1: Los carabineros.
0: Oye, sí, pero es que tenían a un lado los que no habían pagado. Yeah. Era más los que no habían pagado que los que habían pagado.
1: Ni el conductor había pagado.
0: Es que muchas veces los mismos conductores fomentan la evasión porque, por ejemplo, tú estás esperando y abres la puerta del medio. Entonces la gente sube por ahí. ¿Ah? Aquí en el metro Valdovino lo he visto.
1: Oye, es que yo el otro día vi a una persona que se cayó por evadir. ¿Sabes qué, Jaime? Yo digo que no toda la gente que evade es porque realmente quiere evadir. Yo creo que igual hay harta gente que no le alcanza. Puede existir gente que realmente no le alcanza y entre comprar el pan... O pagar otro... Porque ¿cuánto vale el pasaje? 895 cuesta el pasaje de metro. Y yeah. el del bus, nunca lo sé preciso. Como 800 también,
0: sí,
1: por ahí,
0: son,
1: ¿no?
0: Similares.
1: ¿Cierto?
0: Uno como paga la tarjeta ya ni se fija en lo que vale.
1: Por eso. Mm. Entonces yo creo que igual hay gente que no realmente no le alcanza.
0: No tengo nada que agregar, Lore. Tú lo has dicho todo. Oye, vámonos con Es Hora de Bailar con Santi Papo.
1: Y ya. Oye, igual me da risa esto porque hay gente que hace cosas terribles y no hay medidas tan como drásticas.
0: ¿Sabes lo que pasa? Es que cuando uno se fija en la gente que evade, la mayoría son jóvenes que tienen la capacidad de pasarse por arriba.
1: No, Jaime.
0: ¿Sí?
1: No. El otro día la persona que yo vi que se accidentó no era joven, era mayor,
0: ya.
1: Era mayor, por eso el accidente, ahí estábamos, todos ayudándole al pobre caballero. Mire, yo que ando harto ahora, lamentablemente, en micro, porque no puedo andar tanto en bici por el invierno, y veo como la gente evade, y la mayoría es gente que
0: bueno, ¿estamos justificando la evasión, Lore?
1: No estamos justificando, sino que deberíamos hacer una encuesta primero también, y decir, bueno, ¿por qué la gente está evadiendo tanto? ¿Porque es permitido? ¿Porque le abren la puerta por atrás, como tú decías, o realmente porque no le alcanza? Y yo creo que la gente va a decir, ¿por qué no le alcanza? Oye, sí, a veces, ¿cuántas micro hay que tomar? Solo si tú combinas con el metro es gratis, o te quita 20 pesos. Pero si tú combinas micro con micro y es distinta... ¿O tienes que tomar otra o una tercera micro?
0: Bueno, también el alza del transporte público, el alto valor que tienen, bueno, tiene una de las razones, una de las variables, es la evasión. Porque, claro, los que sí pagan tienen que sostener el sistema. Entonces, también, si todos pagaran, tal vez el valor sería más barato.
1: Sí, pues. Oye, pero deberían hacer una encuesta. Deberían realmente, ojalá la gente contestara así honestamente. No, yo vado porque se puede. No sé. O porque realmente no le alcanza. Porque también puede ser una posibilidad.
0: O porque el sistema es demasiado laxo durante ya muchísimos años y mucha gente se acostumbró a no pagar micro.
1: Sí, porque yo también he visto personas que ocupan los pases de sus hijos.
0: Ah, eso es más grave.
1: Sí, he visto los que ocupan los pases de sus hijos, que es básica. Entonces
0: ¿Qué piensa nuestra audiencia de los que evaden la micro? ¿Están de acuerdo en que puede ser un tema económico o solamente es una sinvergüenzura? Que nos diga la
1: gente. Sí, pero realmente, sin esto así como objetivamente, porque a veces hay personas que le alcanza y...
0: Pero lo que pasa es que todo tiene un costo. El costo del transporte existe, es real.
1: Sí.
0: Y la gente, se supone que el sistema se tiene que autofinanciar. Esa era la idea. Ahora el sistema le cuesta millones de dólares al Estado porque es deficitario. Entonces, claro, los que pagan, la mitad que paga, tienen parte que costear los que no pagan nada.
1: Sí, pues Jaime, pero también, imagínate, ahora todo está mucho más caro. Y este año sobre todo, la bencina, todo, todo, y todo sube. Todo sube. Imagínate que el otro día queríamos comentar una noticia que iba a ser devastadora para todos los hogares de nuestro país, porque en algunos lugares es un alimento único, que es el pan. Y que estaban comentando que el pan podría llegar el kilo a 3.500 pesos. Imagínate. 3.500 pesos. ¡Harto! Ya me quedé hablando sola. Ya vamos a la música porque Jaime no, es que está trabajando aparte.
0: Me fui a comprar dos marraquetas y me cobraron terrible caro. Ya, vámonos a la música. Ya, es hora de bailar.
1: Vamos a seguir comentando esto porque es un tema muy importante. Sobre todo ahora que viene la cuenta pública. A ver qué
0: cuatro minutos para las 11 de la mañana.

0: La hora exacta en San Joaquín.
1: Son las 11 de la mañana, 3 minutos.
0: La temperatura del momento.
2: 8 grados.
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0: Uy, yo, Cecilia de España, qué linda canción para compartir a esta hora acá en el extremo del Dial Radio San Joaquín. Nos tomamos ahí una breve pausa para tomar aire, para poder estar con energía hasta el fin del programa, hasta la 1:30.
1: Exactamente, hasta la 1:30. Oye, saludamos a nuestro amigo Marcelo.
0: No, que Marcelo nos escribió hace poquito.
1: Ay, Marcelo, dice, buenos días, Loreto, Jaime, ¿cómo están hoy? Saludos cordiales a todos y todas. Quisiera escuchar un tema de Mississippi con Mountain. Claro que sí, dice. Con referente al tema que estábamos conversando sobre las micros, el no pago de algunas personas, dice, no justifico el no pago, para mí se aprovechan. No es que las cosas estén caras, si fuera por eso, no saldrían.
0: También nos escribe Teresa, Teruquita de San Miguel, dice, hola chicos, buen inicio de mes, junio, cariños y bendiciones. Puede ser el tema, ay, léelo tú, Lore, que tú le pegáis mal en inglés, que a ti te sale bonito en inglés.
1: Your love lost that loving feeling con The Right House Brothers.
0: Los mismos de melodía encadenada relacionado con la evasión, hay de todo. Hay, algunos no pagan porque no pueden y otros porque no quieren. Una pasada puede ser metro y dos micros, así que puede ocupar de ida y vuelta sin ocupar el mismo recorrido para que sea de ayuda. Cariños, nos dice ahí Teruquita de la vecina comuna de San Miguel.
1: Qué linda Teruquita. Ay, la visualicé a través de su WhatsApp. Linda Teruquita.
0: No, ¿está la foto de ella?
1: Sí, no la había como... No. Un saludo para Teruquita, Marcelo, Juanito, que están en sintonía. Y Juanito nos dice, sin vergüenza, que se suben por atrás y no pagan. Ah, lo que habías comentado tú, ¿cierto?
0: Efectivamente, ¿eh? Es todo un tema muy controversial eso, ¿eh? Claro, pero que es un servicio que, claro, tiene un costo, pues. Oye, sigamos acá compartiendo con nuestra audiencia los saludos, la música, la vida, las noticias que en un ratito más nos vamos a conectar ahí brevemente con la radio de la Cámara de Diputados, donde están viendo el tema de la cuenta pública, sí. La primera cuenta del presidente en ejercicio, sí. Así es que vamos a estar ahí con todo eso, ¿ah?
1: Exactamente. Oye, Jaime, quiero reiterar, porque varios amigos me han dicho, oye, no alcancé a notar el operativo veterinario para gatitos y gatitas. Yo lo reitero, no hay problema. El operativo veterinario mañana es de 11 a 13 horas. Es la vacuna antirrábica, triple felina y microchip. Son 30 cupos limitados. ¿Qué pasó?
0: Se me dio un plato.
1: Se te cayó un plato. Se atienden 3 gatos máximos por dirección y usted debe asistir con carnet de identidad y su mascota en su caja o bolsa de transporte. Mañana 2 de junio, Junta de Vecinos Villa Las Flores, en Hayden, 3189, de 11 a 13 horas, Jaime. Y en la tarde, recuerden, de 15:30 a 17:30 horas, antiparasitario externo, interno, corte de uñas, en la Junta de Vecinos Nuevo Horizonte, Gabriela Mistral, 4629-J. De 15:30 a 17:30 horas ahí para que sus gatitos, sus gatitas estén pero en perfect estado.
0: 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Eso,
1: continúa. Oye, mal hablado, Jaime. Eso, ¿sabes qué?
0: ¿Eso qué?
1: Eso habla. No, no. Te voy a retar por interno. El día del padre nomás, pues. El día del padre. El padre. Oye, todo el mes, pues. Así como el mes de las madres, el mes de los papás. De, los, de los papitos.
0: Es como el Día del Hombre, así. ¿Qué onda el Día del Hombre?
1: Ya, mentira. El día del... sí. Oye, el Día del Padre es súper celebrado, Jaime.
0: ¿Sí?
1: Sí. Oye, ¿a ti te celebran el Día del Padre? ¿O no?
0: Sí.
1: ¿O el Día del Tío?
0: No.
1: Ah, ¿ya viste que no te gusta?
0: No.
1: El Día del Padre, pues. Mi padre.
0: My father.
1: My father. Sí, mi papá. Vamos a estar hablando de los papás. Los papás. Oye, ¿quién no le temía al papá? El papá, la mamá te decía, mamá, ¿puedo ir a la fiesta? Dile a tu papá. Ay, ya no importa, no voy. Ok, me resto. Que era fome cuando uno tenía que pedirle permiso a uno, después al otro, y así te tenían toda la tarde, hasta que terminaba la fiesta.
0: Era peor que ir al registro civil, así.
1: Sí, qué manera de tramitar los papás. Pídele permiso a tu papá, es que pídele permiso a tu mamá, es que qué dice tu mamá, es que, oh, qué horrible. Mucha burocracia para pedir permiso antiguamente, ¿cierto? Ahora los chiquillos salen nomás, avisan. Yo me he fijado. Voy a la fiesta, voy a llegar a esta hora y... ¡Oh! Inimaginable en mi tiempo.
0: ¿Tú pedías permiso?
1: Yo sí. ¿Tú?
0: Yo no.
1: Ay, que tú eres un rebelde, Jaime.
0: Es que, ¿cómo andar si ella era adulto, era joven?
1: ¿En
0: tenía...
1: serio?
0: Sí.
1: ¿Pero qué edad? Estamos hablando de la adolescencia, 15.
0: Sí, 17, 18 años.
1: Ya, no, pues
0: ya
1: todavía...
0: Sale, ya.
1: No, pues. No.
0: ¿Cómo andas pidiendo permiso?
1: Oye, esta vieja pedí permiso.
0: ¿Sí?
1: ¿Y todavía? Todavía no
0: hay permiso, Lore.
1: No hay permiso.
0: No hay permiso, Lore.
1: No hay permiso, Lore. Oye, ya vamos a la música. ¿Mississippi?
0: ¿De nuevo?
1: ¿No?
0: Sí.
1: Vamos, vamos.
0: Este toca... No,
1: ¿qué?

0: Gracias, Teruquita de San Miguel. Gran tema. ¿Qué pasó, Lore?
1: No, tranquilo.
0: Se te apagó el amplificador. ¿Eh? Tienes que... Algo ocurrió. ¿Ahí sí?
1: No, tranquilo, dale.
0: Oh, ya. Bueno, el día de ayer, estimadas amigas y amigos del 107.9, hubo un movimiento telúrico. ¿A quién se le movió el piso el día de ayer? ¿Se le movió el piso a usted o no? Fue grado 5.9, 6 grados, Quintero, tengo entendido.
1: Sí,
0: y
1: ahí fue el episodio.
0: Y se sintió bastante fuerte. Yo voy a decir algo que no debería decir, pero yo no lo sentí.
1: Yo tampoco, pues.
0: Yo andaba en un centro comercial y empiezan a sonar las campanitas de alarma de los celulares. Y claro, no lo interpreté porque, claro, íbamos caminando y no lo sentí. Uh-huh. No es que yo le tenga miedo a los temblores, pero me gusta sentirlo. Pero... no lo sentí, pero mucha gente sí lo sintió y de hecho hubo alguna conmoción en algún minuto, así como que mucha gente se empezó a retirar del centro comercial.
1: ¿En serio?
0: En serio. Después volvieron.
1: Bueno, pero no por... O sea, es que igual fue fuerte. Y sí, además...
0: ¿Pero tú lo sentiste?
1: No, pues yo no lo sentí porque estaba en movimiento. Estaba atendiendo, qué sé yo, había ruido, gente y todo. Y nadie alertó, solamente cuando me notificaron vía telefónica que había temblado fuerte.
0: ¿Cómo vivieron el movimiento telúrico el día de ayer? Nuestra audiencia lo sintió, porque creo que fue cortito, sí.
1: Fue cortito pero intenso, pero en la zona que tú mencionabas, Quinteros, hubieron reiteradas...
0: Réplicas.
1: Réplicas, claro.
0: Ya.
1: Sí, entonces igual hay mar, entonces ya cuando... Ajá. Ya no es de película, nomás bueno, ya ha sucedido, entonces le da miedo.
0: En la noche el sismo detector volvió a sonar, diciendo que era un movimiento... Y yo no sentimos nada.
1: ¿Viste? Oye...
0: ¿Mm? No, malo para sentirlo, ¿eh?
1: ¿Qué no estás sintiendo, Jaime? Los temblores.
0: Yo no le tengo miedo a los movimientos telúricos. ¿Tú no tienes miedo?
1: No, tampoco. ¿No? ¿Qué vas a hacer? ¿Qué tú puedes... ¿no escucharlo? No. ¿No sentirlo? No.
0: Me voy a correr para allá, que allá no está temblando.
1: No,
0: tampoco.
1: Está temblando de todas partes. Lo más importante es estar ahí... Quedarse tranquilo, calma. ¡Está temblando! ¿Te imaginas en este momento? Sí. Bueno, usted no, se tiene que mantener tranquilo. Se pone a temblar en la primera afuera, soy yo.
0: No. ¿Le tenés miedo a las temblores?
1: No, no le tengo miedo.
0: Ah.
1: No.
0: ¿A qué le tiene miedo, Loreto?
1: Uf, supera. ¿A qué le tengo miedo? No, no le tengo miedo. A esas cosas naturales ya no. Cuando es chica me daba miedo los relámpagos, los truenos.
0: Ah, ya.
1: Eso me daba miedo.
0: ¿Pero para qué le temes?
1: El viento también me daba miedo.
0: Lo que el viento se llevó, lo que el viento dejó. ¿Eh?
1: Oye, son las 11:37 y queríamos comentarle una noticia bien rara. Yo pensé que esto no era en Chile. Y después cuando leo y digo, aeropuerto de Santiago, no lo puedo creer. No entiendo por qué. Pero bueno, vamos con la noticia, Jaime, para comentarle a nuestros amigos y amigas que están en sintonía a través del 107.9.
0: Efectivamente, porque un grafitero vulneró la seguridad del aeropuerto de Santiago ingresando a la losa del terminal aéreo para vandalizar un avión fuera de operación estacionado en el lugar.
1: La situación quedó al descubierto durante las últimas horas, luego que el protagonista de esta historia subiera a su Instagram los registros de lo ocurrido.
0: El acto vandálico ocurrió anoche en un sector de pistas que están en reparación. Según las imágenes, el sujeto rayó una de las turbinas de un avión que no tiene logos, por lo que se desconoce a qué aerolínea pertenece, si se sabe que está fuera de operación.
1: Bueno, ahí aparecen las redes sociales y la Dirección General de Aeronáutica Civil, la DGAC, emitió un comunicado entregando algunos detalles de lo ocurrido. El individuo habría realizado un forado en el centro perimetral para acceder al recinto, lugar donde permanecen estacionadas aeronaves fuera de operación, procediendo a vandalizar una de ellas con grafitis.
0: Se agregó que la situación fue denunciada a la PDI, organismo que ya realiza diligencias para esclarecer lo ocurrido y dar con el paradero del autor del hecho. Además, la Dirección General de Aeronáutica Civil anunció una investigación interna.
1: Nuestra institución manifiesta su total rechazo a cualquier vulneración de la seguridad aeroportuaria, condenando enérgicamente lo sucedido. Asimismo, se compromete a llevar a cabo una detallada investigación interna para determinar eventuales responsabilidades, revisar los protocolos de seguridad asociados al área afectada e implementar las modificaciones y acciones disciplinarias que correspondan.
0: Ahí está entonces la información que lo más grave es la vulneración de la seguridad aérea. Uh-huh. Porque así esta persona ya entró a hacer un mono, ¿cierto? Un graffiti. Pero ponte tú una persona con otro tipo de motivaciones.
1: Claro.
0: Y se dieron cuenta porque el tipo lo publicó en sus redes sociales. ¿Eh?
1: Sí, ahí.
0: Si no, pasa a piola. ¿Eh?
1: Sí, algo dice Ro, no sé cuánto, como una firma, un gato.
0: Sí.
1: Y una cosa media rara. Sí,
0: estaba yendo al link de Instagram, pero la página ya no existe, parece que la bajó el mismo usuario que lo había subido.
1: Sí, bueno, he sabido de que algunos grafiteros como que obtienen como más importancia a su trabajo, pero aquí no hay un trabajo así como muy bonito, sino que no es muy artístico, sino que es como la idea de algunos grafiteros como de llegar a zonas que son
0: prohibidas.
1: Por ejemplo, ¿recuerdan ustedes cuando rayaron el metro? ¿Cierto?
0: Que se bajan ahí. De hecho, creo que pararon un carro para puro rayarlo.
1: Exacto.
0: Y con pasajeros al interior,
1: sí,
0: y todo eso.
1: Y toda la gente, bueno, muy enojada también. No sé si tú has visto, pero hay zonas. Esto tiene un nombre que yo no recuerdo bien, pero me lo dijeron porque hay partes. No sé si tú has visto, por ejemplo, en el centro de Santiago, sobre todo los edificios, que tú dices, ¿cómo hay un graffiti en esa parte si es tan alta? ¿Cómo llegaron ahí? ¿Mm? Bueno, hay grafiteros especializados en eso, en vandalizar edificios. Y, o sea, digo vandalizar, porque, bueno, no entiendo quizás la corriente, pero si lo comparo, por ejemplo, con los grafites que están acá en San Miguel, que son, tienen, hay un contexto social,
0: el
1: cultural.
0: El museo a cielo abierto.
1: Exacto, sí. Que también está en Valparaíso, sí. Y que tiene una temática, tiene un trasfondo, un impacto cultural y social distinto a que un rayado que solamente esa corriente entiende. Sí.
0: ¿Mm? Incluso has visto esos letreros grandes de publicidad que están
1: también.
0: Y dices, ¿cómo? Claro, ya. Esos tienen una escalera interna que por ahí suben, pero claro, están poniendo en riesgo su integridad física también.
1: Además,
0: por hacer un rayado.
1: Sí, pues. Sí.
0: Bueno, en realidad yo no soy un buen, no sé, observar el arte de los graffiti, no sé qué dirán, dicen que tienen toda una simbología,
1: sí, pues.
0: Que algo quieren decir, ¿cierto? Pero claro, es para la tribu,
1: exacto.
0: No es para toda la gente, es para la tribu que se siente identificada con eso, y que además que algo que está en todo el mundo, ¿eh? Porque incluso hasta en las principales ciudades está, bueno, para qué hablar de Santiago Centro, uh-huh. De Valparaíso también, que ayer estaba viendo un reportaje de la delincuencia que está como desatada ya, uh-huh. Pero también fíjate que han rayado cosas tan importantes como el Foro Romano en Roma.
1: Bueno, acá también pues se sacó el monumento a este señor que fue como, que ahora lo volvieron a colocar, ¿cómo que se llama?
0: Baquedano.
1: Exacto. Y también pues te acuerdas que fue vandalizado, bueno, tantos monumentos también, y lugares y espacios, en fin.
0: Bien. Vamos a hacer un graffiti nosotros acá afuera. Vamos a poner para señalizar dónde está la radio.
1: Sí, pero a veces hay grafiteros que hacen cosas bien interesantes, como muralismo y todo.
0: Creo que el muralismo es un arte y que algo te quiere decir, y cuando está bien hecho, que habitualmente los muralistas son especialistas en eso y queda bonito, ¿eh? Uh-huh. Pero claro, el rayado per se no, a uno por lo menos no le dice nada. Sigamos con la música que nos trae Soda Stereo.

0: Vamos, Lore. Despiértame cuando pase el temblor. Un registro en vivo de Soda Stereo ahí con su emblemático Gustavo Cerati.
1: Gustavo Cerati.
0: Lore, misterios sin resolver.
1: Ay, han pasado tantas cosas en el mundo, Jaime. Sí. Tantos misterios que quisiéramos resolver, incluso de nuestras vidas.
0: Sí, pero
1: hoy es un misterio.
0: Sí. Lo que yo quisiera saber.
1: ¿Qué quieres saber?
0: Es exactamente dónde quedó el arca perdida.
1: ¡Ah!
0: Pero ¿dónde está el arca perdida?
1: ¿Dónde estará el arca perdida?
0: ¿Es una película?
1: ¿Sí? ¿Sí? ¿Es una película?
0: ¿Una serie?
1: ¿Es una serie?
0: Sí, de estas de... Ya, pero no hablemos de cine. Oye, porque... ¿Dónde está el arca de Noé?
1: Mira,
0: tú que todo lo sabes, Lore.
1: Es lo que no lo invento. Oye, en un mapa de 1500 está marcado el lugar exacto donde estaría el arca de Noé, Jaime.
0: Los arqueólogos podrían estar un paso más cerca de localizar este lugar tras descubrir una peculiaridad en un mapa mundi de 440 años de antigüedad.
1: Creada en el año 1587 por el cartógrafo italiano Urbano Monte, esta extensa obra consta de 60 hojas dibujadas a mano que se pueden ensamblar formando un círculo de 3 metros de diámetro, lo que convierte en el mapa antiguo más grande conocido del mundo.
0: El planiferio, que se encuentra en el centro cartográfico David Ramsey de la Universidad de Stanford, presenta intrincadas ilustraciones de continentes, tierras lejanas y monstruos míticos, todo ello dispuesto en un diseño que sitúa al Polo Norte en el centro, informa el Washington Post.
1: Sin embargo, una de las características más notables es una supuesta representación del Arca de Noé descansando en las montañas Ararat de Turquía, el supuesto lugar de descanso del arca bíblica.
0: En el Génesis 8:4 se afirma que la legendaria embarcación acabó en las montañas de Ararat tras el gran diluvio de 150 días que inundó la tierra.
1: En una publicación viral de un investigador independiente, Jimmy Corsetti, afirmó que la representación de planiferio era la misma ubicación y tenía la misma longitud que el sitio de Durupinar, la peculiar formación en forma de barco cerca de dichas montañas, así indicó The Washington Post.
0: Casualmente, las dimensiones del supuesto lugar de sepultura del arca coincidían con las medidas bíblicas que la describen como de 300 codos de largo, 50 codos de ancho y 30 codos de alto, aproximadamente 157 metros de largo por 26 metros de ancho por 16 metros de alto.
1: Esta región ha sido objeto de numerosos estudios durante décadas, ya que los investigadores esperan descubrir si, de hecho, se trata del punto final de su viaje definitivo.
0: Más recientemente, el proyecto Arca de Noé utilizó un radar de penetración terrestre para revelar una serie de corredores que atraviesan el centro del barco, entre comillas, y el borde interior del mismo, conduciendo a una cavidad central denominada atrio, afirma el The Washington Post.
1: Esta disposición parecía reflejar la descripción bíblica que indicaba que el barco tenía 3 cubiertas para Noé, su familia y diferentes parejas de animales.
0: Dios le dijo a Noé que llevara a los animales adentro, así que estos animales se habrían quedado allí junto con Noé y su familia, dijo Andrew John, investigador de Noah's Ark Scan. Lo interesante es que estos huecos se alinean bajo la tierra y no son aleatorios.
1: Añadió que la termografía infrarroja, una tecnología de detección de calor que puede detectar formaciones en las profundidades del subsuelo, detectó un casco con forma de barco que aún se conserva en las profundidades del suelo.
0: Los investigadores han afirmado previamente que la composición química del suelo apuntaba a la presencia de madera en descomposición.
1: Mientras tanto, los fósiles de coral y conchas marinas antiguas desenterrados cerca del llamado depósito, que se encuentra a unos 6.500 pies sobre el nivel del mar, podrían proporcionar pruebas del diluvio bíblico.
0: Oye, misterios sin resolver que podrían una vez a resolverse si encuentran esta arca.
1: Exacto.
0: Tienen que ahí escarbar, escarbar y escarbar.
1: Sí, ¿verdad? Pues.
0: O el arca de Noé, ¿eh?
1: El arca de Noé, que es...
0: ¿Cuál fue el último animal que entró al arca?
1: El delfín.
0: ¿Cuál fue el primero?
1: No sé.
0: ¿Noé?
1: Noé. Oye, el arca de Noé.
0: No era lo que yo pensaba.
1: No era lo que nosotros pensamos. Oye, pero tiene muchas lecciones valiosas para nosotros. Mira, como por ejemplo la obediencia. ¿Sabías tú eso?
0: No.
1: No, es que tú no... A mí mi padre me lee la Biblia, entonces yo sé muchas cosas.
0: Ya, pero ¿qué tiene que ver
1: ¿viste?
0: Eso?
1: ¿Viste? Sí, pues. Sí, pues.
0: Ser obediente.
1: La importancia de ser obediente. Porque no todos creían que eso iba a pasar.
0: Ya.
1: Y él le hizo caso. Y sucedió.
0: Ah, ¿viste? Y la gente se reía de él.
1: Entonces está claro, se de prevenir. Sí, pues se reían
0: está
1: de él.
0: Está haciendo un barco en pleno desierto.
1: Exactamente.
0: Claro, que se inundó todo y el barco quedó a flote con los animalitos dentro.
1: Sí, pues. Oye, el arca de Noé. Oye, ¿qué otros misterios hay? ¿Sabes cuál es el misterio que más me llama la atención? El triángulo de las Bermudas. Dicen que ahí no pueden pasar los barcos, que se caen, dicen, y cosas así.
0: Pero hace tiempo, claro, hay película incluso de eso, sí. Pero hace tiempo que no se pierde nada y porque, claro, lo evitan.
1: ¿Eh? Obvio, si tú no pasas, no te pasa nada. No,
0: pero claro, también dicen que han visto ahí salir naves desde ese lugar del mar.
1: ¿Qué crees tú?
0: No lo sé, es un misterio. ¿Sabes que hay un misterio más contemporáneo y del que se han hecho sendos estudios y todavía hay indicios de que podría ser, como también de que no podría ser?
1: ¿Eh? A ver,
0: ¿tú sabes
1: qué
0: que,
1: cosa?
0: Ahora en mayo se la capitulación nazi. ¿Eh? Y se dice que muchos líderes nazis arrancaron de Europa y su destino fue Latinoamérica. De hecho, dos submarinos nazis hicieron su rendición en las costas de Argentina, frente a Mar del Plata. Uh-huh. Y bueno, y efectivamente hay muchos criminales de guerra que arrancaron, incluso aquí en Chile hubo uno, y en Argentina, en Paraguay, muchos criminales de guerra que se refugiaron en estos lugares. Pero dicen que uno de estos criminales de guerra habría sido el propio Adolf Hitler. ¿Eh? Y que su centro de operaciones habría estado instalado en lo que actualmente en Bariloche, ¿eh? San Carlos de Bariloche. Y que de ahí se habría movilizado por diferentes lugares. Incluso hay una residencia muy grande que está frente al lago Nahuel Huapi, en la que se dice que ahí habría vivido Adolf Hitler. ¿Qué dice la historia oficial? Que Hitler se suicidó en el búnker junto a Eva Braun y que los soldados nazis, ¿cierto?, habrían quemado el cadáver para que no fuese capturado por
1: nadie.
0: Por el Ejército Rojo, ¿cierto?, que fue el primero que llegó ahí al búnker. Pero el cuerpo propiamente tal de Hitler nunca fue encontrado. Hay un pedazo de cráneo que la Unión Soviética en aquel entonces, Rusia hoy en día, dicen que habría sido dejado el Hitler, pero esa es la historia oficial. Va a persistir siempre el misterio de si Hitler efectivamente logró huir de Alemania y refugiarse en estos lugares, al menos varios de sus soldados, ¿cierto? Sus generales arrancaron por estos lugares.
1: Y eso fue el 7 y 8 de mayo.
0: Efectivamente.
1: Las capitulaciones.
0: Claro, la capitulación nazi. Cuando Hitler se rinde la Alemania nazi prácticamente. ¿Te imaginas tú?
1: Bueno, misterio.
0: Hay un investigador que se llama Abel Basti, que es argentino, y que tiene muchos datos que aportar en relación a si fue efectivamente, bueno, él afirma que sí, que Hitler estuvo ahí en Argentina, pero claro.
1: ¿Y cómo lo afirma él?
0: Porque claro, hay fotografías, supuestas fotografías, hay testimonios de gente que lo habrían visto. Claro, imagínate, estábamos hablando de hace ya muchos años atrás, que mucha de esta gente ya no está. Incluso creo que la persona más, el testimonio falleció en los 2000 y algo. Pero claro, es un misterio que tiene que ver más que nada con cosas conspirativas, pero en una de esas podría haber sido.
1: Sí. Sí, no lo sabemos, ¿cierto? Oye, tenemos mensajes a través de nuestro WhatsApp, Jaime, son audios que nos envía nuestro estimado auditor Juanito Silva.
0: Vamos a escucharlo, déjeme acá darle cuerda a la vitrola para que podamos escuchar ahí a Juanito.
1: Juanito el bandolero.
2: Otro misterio o otra teoría, don Jaime, es que Elvis Presley nunca murió, inclusive... aparece en una película de Mi Pobre Angelito cuando están en el aeropuerto. En la fila para los pasajes. El otro misterio, que Estados Unidos nunca llegó a la luna. Y esa yo la creo.
0: ¿Cómo? ¿Eso lo cree, dice?
1: Eso lo cree.
0: Que Estados Unidos nunca llegó a la luna.
1: Exacto.
0: Ah, pero claro, dicen que todo se hizo en un estudio de filmación y que lo habría dirigido Stanley Kubrick. ¿Eh? Pero yo creo que existe amplia información.

0: Gabriel, que salía a hablar cosas, que decían que estaba no sé en qué lugar, que estaba cansado de cantar, por eso que se refugió, que estaba lejos, como en la montaña y todo.
1: Incluso esto de las conspiraciones con los artistas se remonta a los años 30, cuando Carlos Gardel muere en Colombia, en Medellín. Es el avión, ¿cierto?, choca con otro avión y dicen que Carlos Gardel habría estado refugiado porque su rostro había quedado desfigurado y no quería que nadie lo viera. O sea, desde esa época que se empieza ya a elucubrar con supuestas cosas de los artistas que fingen su muerte. ¿Eh?
0: Sí, yo creo que quizás son las mismas personas que no quieren que el artista.
1: Mantener vivo el mito.
0: Exactamente.
1: No murió.
0: Sí, bueno, misterios.
1: Estaba muerto, andaba de
0: Andaba de
1: parranda.
0: barranda, exactamente. Oye, vamos con la música, Jaime, cuando es un minuto para el mediodía, hoy lunes 1 de junio.

0: La hora exacta en San Joaquín.
1: 12 horas, 4 minutos.
0: La temperatura del momento.
2: 11 grados.
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5: Y estamos de regreso acá en el Diálogo Comunal, tu mejor día. Tenemos a alguien en línea. Hola, buenos días. Buenas tardes.
6: Muy buenos días. Buenas tardes ya.
5: Buenas tardes.
6: Don Jaime no está.
5: Está don Jaime. Estamos al aire,
6: ¿eh? Sí. Oye, no, que yo me estaba disculpando por el horario. Yo tuve un problema hoy en la mañana. Yo había quedado a estar ahí a las 11 de la mañana con don Jaime.
5: Ah.
6: Y no he podido mirar. Doble A.
5: Doble A. Oiga, hablemos por interno, ¿le parece?
6: Por favor,
5: así lo retamos por interno.
6: Por favor, estoy dispuesto a todo.
5: No se preocupe, espéreme en línea, por favor.
6: Por favor, gracias.
5: Ya, tranquilo, nuestro amigo.
7: Bueno, seguimos acá en el Diálogo Comunal, tu mejor día, acompañando a nuestra audiencia. Y en los próximos minutos queremos dedicarnos a compartir historias de artistas importantes que han trascendido, ¿cierto? Más allá de su propia obra musical, han trascendido como figuras importantes en el acontecer, y hay historias bien interesantes que nos va a contar la señorita Loreto.
5: Sí, pues ya lo decía ahí Juanito Silva, que Elvis Presley es uno de los artistas más rodeados de misterio y leyenda, aunque oficialmente falleció el 16 de agosto de 1977 en Memphis, su figura ha estado acompañada de rumores que lo convirtieron en un mito cultural. ¿Realmente murió Elvis? Bueno, desde el mismo día de su fallecimiento comenzaron las teorías de que este artista había fingido su muerte para escapar de la fama. Hubo supuestos avistamientos en aeropuertos, estaciones de servicio y hasta en conciertos anónimos. En los años 80 y 90 se popularizaron historias de fans que aseguraban haberlo visto en lugares cotidianos, lo que alimentó la idea de que seguía vivo. Otros seguidores creen que la inscripción en su lápida, Elvis Aaron Presley, contiene errores intencionales como pista de que no está enterrado ahí. Y también se decía que Elvis tenía interés en temas esotéricos y que guardaba libros de numerología y espiritualidad, lo que reforzó su aura misteriosa. Pero Elvis Presley, el rey del rock, o el fantasma que nunca se fue, no, aún permanece acá y nosotros los invitamos a todos ustedes a escucharlo.

0: Ahí está, que largo para terminar el tema. No te vi nada nunca.
1: Ya, pues, Cali.
0: Ya, vos. Elvis Aaron.
1: Elvis Tech, me da risa cuando le dice Elvis Tech. Oye, 12:12, usted está en el diálogo comunal, tu mejor día. Y aquí estamos comentando sobre los misterios que enredan a algunos artistas. Y otro de que también los nombramos es que durante décadas se discutió si Carlos Gardel habría nacido en Toulouse, Francia, o en Tacuarembó, en Uruguay. Él mismo alimentó el misterio y nunca aclaró del todo su origen. Tú dices, ¿qué? ¿Dónde es?
0: Yo creo que nació en Toulouse, Francia, por allá, ¿sí?, en el año 1890.
1: Oye, su muerte también fue bastante trágica. Falleció en un accidente aéreo en Medellín en el año 1935, pero algunos rumores sostienen que sobrevivió y vivió oculto, como decías tú, que no quería mostrar su rostro porque había quedado ahí no en buenas condiciones o no en las que quería.
0: Claro.
1: Oye, pero es la voz eterna. Se dice que Gardel cada día canta mejor, frase que refleja cómo su legado parece crecer con el tiempo, como si su espíritu siguiera vivo en cada tango.
0: Y además, estimado Loreto, amiga y amigos, está el misterio de su vigencia, porque ¿cómo es posible que una voz grabada hace ya más de 90 años, siga emocionando a nuevas generaciones? Quizás la respuesta está en la calidad de sus interpretaciones, en la profundidad de sus letras, o simplemente en ese carisma único que parecía o parece atravesar el tiempo.
1: Sí, y aparte él era un hombre tan misterioso, Jaime. No se conocía ningún detalle íntimo. Todo daba para especulaciones sobre romances secretos y amistades ocultas. ¡Ay, qué misterioso!
0: Oye,
1: ¿Nunca se le conoció una chiquilla al Carlos Gardel?
0: Le gustaban rubias.
1: ¿Le gustaban rubias?
0: Sí, rubias de New York. No hubiese probado. Tiene una canción.
1: No hubiese probado.
0: Pero...
1: Le gustaban rubias.
0: Pero pintas.
1: Ya, le gustaban rubias.
0: Sí, no, pero en realidad no sé si tuvo alguna pareja estable de Gardel. Parece que no, ¿no? No sé. No. Desconozco ese antecedente.
1: Ese antecedente.
0: Pero sí, lo que sé es que alguna vez, siendo muy joven, un artista que después alcanzaría la fama mundial concurrió a un estudio de radio en Nueva York a ver a Carlos Gardel. Y que habló con Gardel. Y que Gardel le instó, porque este joven quería ser artista. Pero lo llevó su polola, podríamos decir, a conocer a Gardel, el mito, ¿cierto? Porque Gardel era muy famoso.
1: Sí.
0: Y ¿sabes tú quién era este joven que fue ahí y que, influenciado por Gardel, tal vez siguió su carrera artística? Era nada más y nada menos que Frank Sinatra.
1: Frank Sinatra.
0: Efectivamente.
1: Mira. Oh, tantos misterios sobre estos grandes artistas que ahora vamos a escuchar.

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0: 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Oye, la Loreto está aquí escuchando la canción con una devoción, con un respeto, con el alma en la mano. ¿Eh? Así está Loreto escuchando. El día que me quieras, la rosa que engalana.
1: Qué linda canción.
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1: Y un rayo luminoso. No, pues ahí viene. Y un rayo luminoso, ¿viste? O en las campanas. ¿Qué viene? El rayo luminoso o las campanas. Que no diga la gente. Oye, a través del WhatsApp, Juanito Silva me envía la fotografía en donde dicen que aparece Elvis Presley. Mira la foto. Jaime, sí. Se parece. Ese extra se parece a Elvis. Ay, qué loco. Qué loco, pero no. Elvis era mucho más guapo. Era guapote.
0: Pero es que ahí está caracterizado también, pues está con barba, para que no lo conozcan.
1: Ah, o se dejó barba y claro. Se tiñó el pelo. Pero no creo. No lo sé. Oye, Jaime Yanede Ramírez, quiero que me abrace muy fuerte uno de estos artistas que cuando yo supe de su noticia de que había fallecido, me dio mucha pena.
0: ¿Verdad?
1: Sí, porque Juan Gabriel marca... ¿En serio? Ah, tú te vas a reír ahora de mí.
0: No. Oye. Es que coloque en duda lo que tú me estás diciendo, te creo.
1: Juan Gabriel. Mira, se ríe Jaime. Mira, él apaga el micrófono para reírse tranquilamente, pero él se está riendo en estos momentos.
0: Y tú, te va a crecer la nariz.
1: Oiga, envuelto en misterios también, lo decíamos, lo comentábamos con ustedes hace ratito. Aunque oficialmente falleció el 28 de agosto del 2016 en Santa Mónica, California, su figura sigue ahí rodeada de rumores y leyendas que lo mantienen vivo en la memoria popular. ¿Realmente murió Juan Gabriel? Desde su partida circularon teorías de que fingió su muerte también para retirarse, porque estaba aburrido. Tanto concierto, tanta cosa. Incluso hubo supuestos avistamientos en México y Estados Unidos. Una vida bastante reservada respecto a su familia, romances. Y eso hizo que alimentaran especulaciones sobre romances secretos y amistades bastante misteriosas. Algunos fans creen que volvería en un concierto sorpresa, que siempre fue el muy comentado. ¿Te acuerdas que decían que iba a volver, que iba a volver? Sí.
0: Oye, Loreto, ¿tú te acuerdas que antes de que Juan Gabriel partiera de este mundo cruel,
1: ¿ya?
0: sacó una versión de un tema de los Creedence, que has visto caer la lluvia?
1: Ah, sí, pues.
0: Y que nos reímos bastante.
1: Ay,
0: particularmente tú.
1: No. Oye, ya. También, oye, se decía que tenía prácticas esotéricas también, pues.
0: Ándale.
1: Sí, ya. ¿Viste? Oye, bueno, el divo de Juárez, Juan Gabriel.
0: Oye.
1: Un artista eterno para nosotros.
0: Sí, bueno, la vida de Juan Gabriel estuvo rodeada de interrogantes. Su infancia, marcada por las dificultades económicas y la ausencia de su padre,
1: sí.
0: fue relatada por él mismo en distintas ocasiones, aunque algunos detalles variaron con el paso de los tiempos, dando pie a diferentes interpretaciones sobre sus primeros años de vida.
1: Sí. Oye, me encantó cuando, bueno, es icónica esa entrevista en donde la periodista o periodista le dice, oiga, y usted, así como refiriéndose, ¿qué tendencia sexual tendría Juan Gabriel? ¿Ya? Y él le dice, bueno, lo que se ve no se pregunta.
0: Ya, ahí lo dejo.
1: Sí, pues, ¿y qué importa? ¿Qué importa? Juan Gabriel... Eterno artista para nosotros y lo vamos a escuchar aquí a través del 107.9.
0: Hay todas las que quieren que las abrace Juan Gabriel.
1: Bien apretado.
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0: Pero después, pues. Oye, son las 12 con 26 minutos. ¿Cuál es la temperatura, Jaime Ollaneder Ramírez? Sin estufa, porque estamos nosotros...
1: 13 grados en la región metropolitana.
0: Y hace frío, agarre al que tenga ahí al lado y abrácelo bien fuerte.
1: Sí, oye, la historia de la música está llena de grandes voces, pero pocas tan fascinantes y enigmáticas como la de Edith Piaf. La Piaf, ¿eh? La legendaria cantante francesa conocida como el Gorrión de París. Su propia historia comienza como un misterio. Durante años circularon relatos que aseguraban que había nacido en una calle parisina bajo la luz de un farol y envuelta en una manta improvisada, aunque los historiadores han encontrado versiones más precisas. La leyenda sigue viva y forma parte del mito que rodea al artista.
0: Sí, bueno, hay varios mitos sobre su infancia, adolescencia, bueno, sobre toda su vida. Dicen que también fue criada en un burdel por su abuela y que pasó parte de su niñez prácticamente en la calle. Hay varias versiones, pero algunas son bastante contradictorias sobre su crianza, que, bueno, todo eso hace que alimenten el mito. Otra cosa también es que de niña habría quedado ciega por una enfermedad, pero según la leyenda, recuperó la vista tras rezos en la tumba de Santa Teresa de Lisieux. ¿En serio? Sí. Jaime se ríe. Sí, son misterios que
1: misterios sin resolver.
0: Misterios sin resolver, cosas que se decían.
1: Oye,
0: sobre
1: también
0: ella.
1: También está el misterio de cómo una mujer de apariencia frágil pudo soportar tantos golpes del destino, accidentes, enfermedades, pérdidas familiares y una vida personal turbulenta contrastaban con la fuerza extraordinaria que mostraba cada vez que subía al escenario.
0: No, y también los amores que tuvo. Amor es bastante trágico. ¿Te acuerdas de...? Ah, ¿te acuerdas tú?
1: No, me acuerdo. ¿De quién? ¿De quién crees que me acuerde?
0: Oye,
1: ¿de quién crees que me acuerde?
0: Ya voy a hablar sobre su relación con el boxeador Marcel Cerdán, quien murió en un accidente aéreo y marcó su vida y dio un aire de fatalidad nuevamente a su historia. Oye, creo que ella también estuvo, fue como una de las primeras mujeres que estuvo con un hombre más joven.
1: Ah, mira.
0: Sí, es que ¿sabes qué? Ahí, búsquenlo en YouTube, Jaime, amante de YouTube. Hay varias historias de distintos artistas y está la historia de Edith Piaf y es bastante...
1: Una precursora de Edith Piaf.
0: Sí, visionaria.
1: Varias seguidoras después.
0: Y bien resiliente, sí. Oye, ella falleció en el
1: ¿cuánto
0: año...
1: ¿Cuántos años menor era el caballero?
0: No me acuerdo, si ahí lo decía.
1: 50 años menor.
0: No sé cuántos años, pero era bastante menor. Joven, sí. Bueno, Edith Piaf muere en el año 1963, súper joven, 47 años.
1: Tenía artritis, creo, ¿no?
0: No lo sé.
1: Sí.
0: ¿Sí? Un dato muy...
1: No, pues sí, era un dato importante.
0: Un dato importante.
1: Oye, Lore, ¿por qué andas tan contenta, Lore? Te fue bien ayer, ya. Eso es. Ahora me explico muchas cosas. Vamos a escuchar a... Lore, te están escuchando cómo te ríes.
0: Lo siento.
1: Son 200, yo también lo siento, Lore.
0: ¿Qué, Jaime? ¿De verdad? Ayúdame.
1: No, yo estoy tranquilo acá, estoy haciendo el programa, hablando seriamente con la gente, contando la vida de Edith Piaf.
0: Ya, perdón. Por respeto a nuestra audiencia y Edith Piaf. Oye, bueno, como lo decía, falleció en el año 1963. A los 47 años, pero no puedo hablar, lo siento.
1: Más respeto con Edith Piaf, por favor.

0: continuamos con diferentes historias misteriosas que envuelven a artistas emblemáticos y que aún, gracias a la radio, podemos escucharlo. Jaime todavía se está riendo. Jaime, vuelve, Jaime. Oye, les queremos hablar de un ícono, pero este yo creo que es el más enigmático de Hollywood. A ver si usted lo conoce. Le voy a dar unas pistas. Rodeada de glamour, y de una pista, tragedia y misterio. Su vida y su muerte siguen siendo objeto de debate y también fascinación para algunos periodistas, espectáculo y más. Estoy hablando de la rubia, de esta artista, mujer hermosísima y muy talentosa, Marilyn Monroe. Oh, Marilyn Monroe. Oficialmente se declaró como una sobredosis su muerte pero muchos sostienen que fue un suicidio o incluso un asesinato relacionado con sus vínculos con figuras políticas de alto nivel. Sí, porque se rumoreaba que tuvo romances con John F. Kennedy y Robert Kennedy. Y eso generó teorías conspirativas sobre su final, que fue en el año 1962. Ahora, aunque era la estrella más famosa de su tiempo, en entrevistas dejaba entrever una profunda soledad y fragilidad emocional. Sin duda, es un símbolo eterno. Su imagen se convirtió en un ícono cultural que trasciende generaciones y reforzando la idea de que Marilyn nunca desapareció del todo.
1: Pero quizás el misterio más profundo no sea cómo murió, sino quién era realmente detrás del personaje, mientras el mundo veía a una rubia deslumbrante y sonriente. Quienes la conocieron hablaban de una mujer inteligente, sensible, lectora apasionada y muchas veces incomprendida. De hecho, se dice que ella tenía un CI superior al de Albert Einstein.
0: Exacto. Oye, Marilyn Monroe, la estrella que iluminó Hollywood y cuyo misterio aún no se apaga, Jaime.
1: Sí. Oye, vamos a escucharla cantar.
0: Vamos a escucharla.
1: La gente lo ubica más que nada, ¿cierto? Cuando canta el... ¿Cómo era el de...
0: Happy Birthday.
1: ¿Y cómo lo cantaba? ¿Tú
0: Happy Birthday. Happy Birthday to you. Ella muy sexy, muy sensual.
1: Le decía Mr. President, ¿no?
0: Mr. President.
1: Vamos a escuchar a Marilyn Monroe cantando. Sí. ¿Cómo se llama esta canción? I wanna be loved by you. O algo así. La escuchamos.

0: Ahí teníamos entonces la voz de Marilyn Monroe, que ¿quién mató a Marilyn? La CIA fue, no, ahí cantaba Los Prisioneros, ¿eh? Oye, pero gran artista. Yo, ¿sabes qué? Yo, aparte del Mr. President, nunca la había escuchado cantando, ¿eh? Así que hay un detalle importante que nos trajo Loreto de la creación artística. Grabó como 5 canciones, ¿eh? Pero sí, tienen millones de reproducciones.
1: Claro que sí, ¿eh? Pues una artista... Oye, muy recordada.
0: Sí, pero los misterios no solamente están sobre aquellos artistas que ya han partido a un mejor destino, sino en artistas que también se encuentran plenamente vigentes y que su vida ha estado rodeada de múltiples hechos que para muchas personas son misteriosos, ¿ah? Porque ellos no dan luces de cómo, no cuentan la firme, por lo tanto se dan a conocer muchas cosas que sí, podrían pues, o no podrían.
1: Claro, no hablan de su vida personal y a veces es lo que uno más quiere saber del artista. Muchas veces, no siempre. Pero estábamos hablando de Luis Miguel, el Sol de México, que está rodeado de un halo de misterio desde... de chiquitito y que se convierte en un personaje perfecto para este especial acá en Radio San Joaquín. Aunque es uno de los cantantes más exitosos de habla hispana, su vida privada y algunos episodios de su carrera han alimentado rumores y leyendas. Por ejemplo, la desaparición de su madre, Marcela Basteri. Yo creo que es el mayor misterio que está en la vida de Luis Miguel, porque nunca se ha esclarecido qué ocurrió con ella. Por ejemplo, muchas veces se ha dado especulación de que sigue aún viva. Me recuerdo que hace algunos años comentaban sobre una mujer, una indigente que vivía en la calle, en Argentina. Decían que era ella, que era la madre de Luis Miguel. También hay mucho misterio sobre su infancia y un padre, pero totalmente exigente. Luisito Rey, su padre, que fue señalado como una figura dura y manipuladora, y muchos creen que ocultó secretos familiares que marcaron la vida de Luis Miguel. Ahora también se ha dicho que él no ha asistido a algunos conciertos y que tiene un doble, que por mucho tiempo mantuvo un doble que iba a los conciertos musicales.
0: ¿A cantar por él?
1: A cantar por él.
0: No creo.
1: No sé. Oye, es que, bueno, igual sería es un artista que... inaccesible realmente, Luis Miguel.
0: Sí, no, pero te imaginas que todo tuviera un doble que trabajara por nosotros.
1: Oh, my God. Oye, aunque, bueno, es una estrella eterna, Luis Miguel, realmente. Bueno, él no habla de su vida privada solamente y es muy escueto cuando le preguntan también, muy quisquilloso. Luis Miguel, el sol que ilumina escenarios y que también viene a iluminarnos acá a través del 107.9.

0: me gusta Luis Miguel. Me recuerda a mi infancia, Luis Miguel.
1: ¿Sí?
0: Cuando me mandaban a encerar, a envirutillar.
1: ¿Y tú lo hacías con la música de Luis Miguel?
0: Y Miriam Hernández. Ellos eran mis compañeros para envirutillar. Oye, tantos artistas, Jaime, que son tan misteriosos. Y uno dice, oye, ¿cómo vivirán? ¿Y cómo será su casa? ¿Y cómo? Porque uno los ve tan espléndidos a veces. Oye, y uno de ellos, sin duda, es muy odiado, muy amado, muy adorado por otros también. Michael Jackson, el rey del pop, que ahora está nuevamente ahí en el cine, personificado a través de su sobrino. Sin duda es uno de los artistas más rodeados de misterio y teorías en torno a la historia de su vida y también de su música. Mira, estuvo marcado por un éxito que nosotros estábamos viendo las reproducciones en Spotify. ¿Cuántas tiene, Jaime? Porque ese número yo nunca lo he dicho en mi vida.
1: Sí, no. Fíjate que él solo tiene 111 millones de oyentes y más. Casi 112 millones de oyentes mensuales.
0: Imagínate.
1: Imagínate la plata que sigue produciendo Michael Jackson a ya varios años de su partida.
0: Exacto. Bueno, iniciemos de inmediato con este misterio, y que lo hablábamos también con Jaime, sobre su transformación física. Jaime me dice, bueno, ¿por qué quería cambiar su piel y rasgos faciales, cierto?
1: Sí, y tú me diste una respuesta.
0: Sí, pues.
1: Muy estudiada.
0: Que alimentó rumores de enfermedades ocultas, cirugías excesivas y secretos nunca confirmados. Decían que él tenía esta enfermedad, que dicen que es la enfermedad de la pena.
1: ¿Cuál?
0: Esta que se aclara tu piel.
1: ¿Vitíligo?
0: Vitíligo.
1: ¿Es de la pena?
0: Sí, dicen que es la enfermedad de la pena.
1: Yo tengo mucha pena.
0: Ya, vitíligo. Entonces, por eso, él empezó a cambiar la pigmentación de su piel. Ahora, también dicen que su infancia estuvo muy marcada por un padre muy estricto. Se decía que él ejerció una disciplina dura y eso también dejó huellas profundas en su personalidad.
1: Otro aspecto rodeado de misterio fue su vida privada. A pesar de ser una de las personas más famosas de todo el planeta, logró mantener muchos aspectos de su intimidad lejos de la prensa. Su residencia, conocida como Neverland, se convirtió en un lugar casi legendario, alimentando historias, rumores y curiosidades alrededor de su figura.
0: Sí, pues oficialmente su muerte fue en el 2009, causada por una sobredosis de medicamentos, pero muchos sostienen que hubo negligencia médica o incluso conspiraciones detrás. También, al igual que Elvis, algunos fans creen que Michael fingió su muerte y que podría reaparecer en algún momento. Oye, yo recuerdo después de su muerte, aparecieron muchos, pero muchos, muchos reportajes. De hecho, había un periodista chileno. Ay, ¿cómo se llamaba este periodista?
1: ¿Víctor
0: cuánto?
1: ¿Gómez era?
0: No me acuerdo, pero se llamaba Víctor.
1: Sí.
0: Víctor. Él hizo un libro incluso.
1: Y lo demandaron.
0: Lo demandaron.
1: Y perdió la demanda.
0: Exacto, sobre muchos mitos, bueno, que hay sobre Michael Jackson, sobre por qué había hecho Neverland, por qué ayudaba a tantos niños, niñas y cosas así. Bueno, y él mantuvo una relación con la hija de Presley.
1: Sí, tuvieron hijos.
0: ¿Tuvieron hijos? Claro que sí. ¿Cómo se llamaba ella? ¿Priscilla? No Priscilla. ¿Cómo se llamaba?
1: Ben. No sé, Lore.
0: ¿No sabes cómo se llamaba la hija?
1: Ahí lo vamos. ¿Priscilla Presley, no?
0: No era ahí.
1: Es la esposa, ¿no?
0: Sí, pues es la esposa. Ahí lo vamos
1: ahí van a decir.
0: Sí. Bueno, tantas teorías que hay en torno a Michael Jackson.
1: Oye, también está el misterio de su extraordinario talento. ¿Cómo alguien podía cantar, bailar, componer y reinventarse constantemente hasta convertirse en un fenómeno global? Sus espectáculos parecían desafiar los límites de lo posible y marcaron a generaciones enteras de artistas. ¿Eh? De hecho, ¿te acuerdas tú cuando vino a Chile? Y sin hacer nada, una multitud enfervorizada lo aplaudía. Porque él salía, acuérdate que él venía desde abajo del escenario,
0: sí.
1: y se quedaba quieto, así.
0: Oye, es que
1: pero y con eso bastaba para ganarse el público.
0: Sí, oye, me comentan acá Estrella, un saludo para ella, y también Clarita Ramírez, un saludo y abrazo para ambas. Víctor Gutiérrez. Así se llama el periodista. Muchas gracias, chiquillas. Sí, pues, oye, un gran artista, Michael Jackson, y que independiente de su vida personal, yo quiero rescatar al artista, porque su voz, su puesta en escena, o sea, la danza que él propuso fue muy original. De hecho, muchas personas después lo imitaron. Y hasta el día de hoy, yo te decía que ayer fue un niño vestido con Michael Jackson y se movía todo el rato ahí con sus pasos. Esta forma muy interesante que tenía de bailar, de moverse, de generar un staccato corporal, que es muy difícil además. ¿Te acuerdas que hacía ese paso como que se adelantaba, como que se iba a caer, pero no se caía? Del paso hacia atrás. ¿Quién no ha hecho ese paso?
1: Tenía un nombre ese paso, ¿no?
0: Tenía un nombre.
1: Sí, no. Oye, me acuerdo, no, cómo se llamaba.
0: Pero es una espectacularidad.
1: Dicen que Juanito Silva lo hace.
0: ¿Eh? Oye, pero él bailaba, pero increíble. Y aparte su voz, muy bonita también. Un artistazo.
1: Oye, y fíjate que hubo un boicot radial contra Michael Jackson. Que estalló en marzo del año 2019 a raíz de las acusaciones presentadas en el documental Living Neverland de la HBO. Decenas de emisoras en países como Canadá, Nueva Zelanda, Australia, Reino Unido, Estados Unidos, retiraron temporalmente la música de Michael Jackson de sus programaciones. En Chile, el impacto de esas acusaciones dividió profundamente las decisiones editoriales de los medios y las estaciones de radio. Estaciones que suspendieron su música eran particularmente las pertenecientes al Canal 13, como Oasis FM, Play, Sonar y Tele 13 Radio, optaron por sacar al artista de su programación, al menos de forma temporal. Otras emisoras como Radio Duna mantuvieron la música del artista en el aire, argumentando la separación de la obra y el autor y evitando tomar medidas de censura. Por su parte, Radio San Joaquín nunca se ha hecho parte de funas por ningún tipo de cosas. Eso, pero yo me estaba acordando eso de que la música de Michael Jackson fue retirada de varias radioemisoras a raíz de este documental de Neverland.
0: Oye, Juanito Silva dice, dicen que Bruno Mars es el hijo no reconocido de Michael Jackson, Moonwalker. ¿Será así? Bueno, son cosas ahí, que tantos misterios y enigmas que hay sobre este artista. Pero lo que no hay duda y lo que no es un misterio es que es un gran, pero gran cantante y bailarín. Vamos a escucharlo.

0: Michael Jackson acompañándonos en la música. Lo encontramos acá en el extremo del día. Oye, tú bailas igual que Michael Jackson.
1: Yo bailo igual que Michael Jackson. Oye, Moonwalker era el paso de baile, me dice Juanito Silva, que sí se llama el pasito para atrás, Moonwalker.
0: Ah, mira, viste que todo tiene un nombre en la vida.
1: Sí. Eso. Oye, Clarita Ramírez también me aporta datos. Me dice de que dicen que se operó tantas veces la nariz que al final no tenía cartílago. Tenía una nariz pero
0: sí,
1: perfecta.
0: Tenía el rostro extraño.
1: Sí. ¿Mm? Sí, oye, mira, otra cosa, mira. Clarita Ramírez, yo no sé cómo sabe estas cosas, pero las sabe, dice. Él entraba a una tienda y la cerraban completamente para que él comprara. Luego devolvía todo lo comprado. Pues estaba con problemas económicos por las demandas, dice Clarita Ramírez.
0: Ah, bueno, también es conocido que él era un fanático de McDonald's. Y cuando concurría a un McDonald's, creo que la tienda quedaba como solamente para él. Era muy excéntrico.
1: Sí. ¿Te imaginas que cierren? Hoy viene Jaime Ollaneder, ¡cierren todo!
0: ¡Cierren para que no entre!
1: ¡Cierren para que no entre! ¡Pónganse riendo afuera!
0: Gracias, Lore.
1: ¡Qué mala onda! ¡Tú lo dijiste!
0: Yo también te aprecio, Lore.
1: Oye, vamos con otro artista, Jaime. Vamos con otro artista porque los misterios alrededor de distintos cantantes, ¿cierto?
0: Y ritmo, o sea, fíjese, estimada Loreto y usted, alma oyente, que está allá al otro lado, que la salsa está llena de personajes extraordinarios, sí. Pero pocos tan fascinantes como Willy Colón, trombonista, compositor, productor y una de las figuras más influyentes de la música latina. Su carrera ha estado acompañada por historias que con el tiempo se han transformado en un verdadero misterio.
1: Exacto, le decían el malo de la salsa, Jaime, a Willy Colón. Desde sus inicios en Nueva York cultivó una imagen de chico rebelde y peligroso. Su apodo y las portadas de sus discos también reforzaron esa teoría.
0: Uno de los más comentados tiene relación con sus inicios. A muy temprana edad logró abrirse paso en un ambiente musical altamente competitivo en la ciudad de Nueva York. Muchos se preguntan cómo un joven músico del Bronx pudo convertirse tan rápidamente en una figura fundamental de la salsa.
1: Recordemos que Willy Colón no tan solo era músico, sino también activista. Esa doble faceta entre estrella de la salsa y figura pública con opiniones muy fuertes. Siempre estuvo vinculado a causas sociales y políticas, lo que fue dándole un perfil más complejo y para algunos bastante misterioso.
0: Bueno, uno de los más bullados fue sus diferencias que colaboraron estrechamente en un disco fundamental de la salsa que se llama Siembra, que hizo junto a Rubén Blades, que eran muy socios, muy compinches, muy amigos, pero después con el tiempo tuvieron diferencias políticas y económicas, y eso los distanció hasta el día de la partida de Willy Colón.
1: Exactamente. Bueno, y con él vamos a finalizar este segmento de misterios sobre distintos cantantes, artistas. Willy Colón, el malo de la salsa, un artista que convirtió la rebeldía en leyenda y cuyo misterio aún resuena en cada trombón.

0: Oye, tantos misterios sin resolver de tantos artistas que nos han acompañado en esta mañana. ¿Cuál es tu misterio, Jaime? Ah, tu misterio sin resolver.
1: Oye, ¿y todo partió por el Arca de Noé?
0: Todo partió por el Arca de Noé. Se
1: misterio
0: dice
1: sin resolver.
0: De mí. Se dice que Jaime es...
1: ¿Se dice qué?
0: Se dice de Jaime que es...
1: ¿Qué es qué?
0: Se dice que Loreto es... ¿Qué más se dice?
1: Lo concreto es que hoy día tenemos que terminar un poquito antes.
0: Exactamente, un poquito antes. Así es que mañana nos reencontramos a las 10 de la mañana y para estar con todos ustedes, con toda la música, información nacional, internacional y también local. Recuerden que ya iniciaron los operativos para felinos, para los gatitos y gatitas, los... ¿cierto? Para que vaya, asista y tenga una tenencia totalmente responsable.
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1: Tú sabes que quien ríe su mal espanto.
0: Exactamente.
1: Era que encanta su mal espanta, pero también aplica para el arte.
0: Sí, pues. Oye, oye, que eso mismo quería decir. ¿Podemos dejar a Nidia Caro? Mira que la otra vez yo dije, yo le dejo, no llore, le puse a la... porque me ponía caritas de pena. Y le puse a Vicky Carr. Me equivoqué. Le dije Vicky Carr. Ay.
1: Naturalmente que podemos.
0: Oye, dijo Mayo. Dijo Mayo, Jaime.
1: Dije mayo.
0: Dijiste mayo.
1: Es junio.
0: Es junio, 20
1: de junio. Si ayer
0: junio.
1: Nomás eras mayo.
0: Ya, que
1: ¿cuál
0: sí
1: es
0: que...
1: el problema?
0: Oye, acéptalo, Jaime. 20 de junio, queridos amigos y amigas. Ay, no, yo no había escuchado bien. Y ahí Estrella me comentó. Oye, le vamos a dejar a Nidia Caro. ¿Lo dejaste? Ay, qué linda.
1: Hoy
0: la canción.
1: Canto por cantar.
0: Hoy canto por cantar. Un saludo para todos. Abríguense que hace frío, chiquillos, chiquillas. Y nos encontramos mañana. Tomen tecito, cafecito, matecito. Con malicia.
1: Harto café.
0: Harta malicia.
1: Que estén bien.

0: La hora exacta en San Joaquín.
1: 13:15.
0: La temperatura del momento.
2: 21 grados.
3: Humedad 56%.
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1: Trece horas, 18 minutos.

0: 13 horas, 29 minutos.
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0: La hora exacta en San Joaquín.
1: 14 horas, 3 minutos.
0: La temperatura del momento.
2: 10 grados.
3: Humedad, 82%.
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0: 14 horas, 26 minutos.
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0: La hora exacta en San Joaquín.
1: 15 horas, un minuto.
0: La temperatura del momento.
2: 14 grados.
3: Humedad, 62%.
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0: 15 horas, 37 minutos.
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0: La hora exacta en San Joaquín.
1: 16:02.
0: La temperatura del momento.
2: 12 grados.
3: Humedad 71%.
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0: 16 horas, 21 minutos.
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0: La hora exacta en San Joaquín.
1: Son las 17 horas.
0: La temperatura del momento.
2: 15 grados.
3: Humedad 68%.
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0: La hora exacta en San Joaquín.
1: 18:02.
0: La temperatura del momento.
2: 14 grados.
3: Humedad 72%.
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0: La hora exacta en San Joaquín.
1: 19:01.
0: La temperatura del momento.
2: 13 grados.
3: Humedad 75%.
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1: Muy buenas noches, estimados auditores. Bienvenidos a la edición número 755 para este día lunes 1 de junio. Bueno, el día 29 fue una semana de ajetreo. El 29 estuve en Viña del Mar. Se presentaba la antología Mi Relación con el Mar, donde varios colegas, 70 personas, aparecieron en ese libro y yo también, que les habla, estaban en esa edición. Fui muy bien recibido, muy grata camaradería, man. Así que me quedé hasta el otro día en un hostal y después regresé porque tenía que filmar algo del mar ahí en Avenida Perú. Alcancé a filmar un video y después tomé el búho en regreso a Santiago, porque 30 en la tarde recibí el premio Tortullano en literatura. Dos escritores recibimos el premio Tortullano, el profesor Raúl Besoaín y quien les habla. Emocionante fue el sábado en el Rotary Club, porque hablaron de mi currículum, también mencionaron a Radio San Joaquín, que al principio se llamó A Tiempo Nuevo, después pasó a Radio San Joaquín. Emocionante las palabras de Leo Lobo, el poeta de la Sociedad de Escritores. Pero vamos primero a la entrevista que le hicimos a Hernán Narbona, presidente de la agrupación SECH de Valparaíso, y nos habló qué significaba el libro. Estamos con el gran amigo de la agrupación de escritores, Hernán Narbona. Lanzamiento, Mi Relación con el Mar.
2: Bueno, estamos acá contentos de poder concluir, digamos, este proyecto, sí, colectivo. Un gran trabajo, 40 mujeres, 30 varones cantándole al mar. Sí. Es precioso, porque también hay gente de México, sí, hay gente de Río Janeiro, de Canadá, de Suecia, o sea, impactó, sí, y es la antología más grande que hemos producido. Es la 10ª antología.

0: y la más popular, digamos, con más gente sí. que se haya escrito antes.
1: Un gran logro que han hecho ustedes.
0: Sí, sí. Mira, yo creo que el tema este es un ejemplo porque nosotros tenemos que fomentar el libro, fomentar sí. la lectura, pero tenemos que romper las barreras de la edición. Ser capaces nosotros mismos de editar, ¿no?
1: Claro.
0: Este es un libro que está registrado como SESH, está sí. con ICBN como SESH sí. y es un libro formalmente que le va a dar ingreso a la SESH, digamos, de aquí en adelante, en cuanto se venda, claro. eso va a ser una parte de cuotas para sí. la SESH. Entonces, una forma también de resistencia activa, digamos, sí. para soportar estos tiempos aciagos.
1: ¿Tú sabes que realmente en Santiago hay algunos que se jactan de sus editoriales, como que están picados? El esfuerzo de ustedes es muy grande.
0: Bueno, pero y lo hacemos, sí. y lo hacemos sin plata de sí. nadie, ¿eh? Sí. Solamente con cuotas sociales.
1: Claro.
0: Y ese es el tema, esa es la gracia.
1: Y lo bueno es que la editorial de usted ha tomado un valor importante.
0: Sí, mira, por lo menos en la feria, sí. los libros de la SESH sí. se han vendido muy bien. O sea, sí. sobre todo el primero, el Rescate a la Memoria, el que tú conociste,
1: sí.
0: ese emblemático. Tenemos el de Cocina Chilena,
1: también.
0: El del Tango. Claro. En los juegos florales.
1: Todo fue un éxito en la feria de Viña.
0: Sí, todo sí. éxito en la feria. Sí. La gente los lleva y lo hemos presentado colectivamente porque sí. hay muchas voces siempre sí. presentando. Entonces, eso es lo lindo. Y mañana, Dios mediante, vamos a estar en el Muelle Prat navegando y leyendo desde el mar.
1: Así. Va a ser histórico.
0: Histórico, eso. Así que. Así sí. que ojalá que mañana pudieras estar ahí, no sé si
1: tengo te regresas. Tengo que salir cascando porque sabes, recibí un premio tortullano en San Bernardo.
0: Ah, siempre, el hombre más premiado, el hijo ilustre.
1: Tengo un premio, pero igual lo voy a
0: anotar. El 11 vamos a estar en la Feria de la Estación Central.
1: El 11.
0: El 11 completo, todo
1: lo
0: el día.
1: Lo voy a anotar entonces.
0: Ya, para que ahí no nos podamos sí. encontrar.
1: Y ahí,
0: sí, y gracias por Gabriel, porque tú ya eres parte nuestra.
1: Gracias, Hernana. Fue muy amable, te entrevistado hoy día, un día muy especial en el Palacio de Rioja,
0: que era Rioja.
1: Un palacio de gente que tenía plata.
0: Sí, pues oligarca.
1: Sí, oligarca.
0: Ahora estamos aquí sí. los humildes escritores.
1: Sí. Gracias.
0: Listo. Gracias a ti.
1: Gracias. Esas fueron las palabras que le captamos en la entrevista a Hernán Narbona, presidente filial SESH de Valparaíso. Pedir ese lugar de los palacios, lo vi cómo lo estaban arreglando. Ver esos salones fabulosos, donde tenían comedores, donde la clase alta de los Riojas a lo mejor eran españoles. Y me tinca que toda esta gente llegó a Chile en la época de la fiebre del salitre, porque construyeron en distintos lugares palacios, por ejemplo, el Palacio Valburiza en el Cerro de los Placeres, el otro, el palacio que está en el al lado del Festival de Viña, que fue de una persona que fundó Viña, y muy hermoso también, traían esculturas de mármol de Francia. Tenían un salón de música. En el Palacio Rioja también se ve con un arpa gigante, un piano. Y lo hemos de imaginar que en la noche debe sonar ese piano, porque en la Casa de la Cultura de San Bernardo suena un piano. Aunque no haya gente, suena solo. Maravillosos los palacios. Hay otro en restauración que está por cerca de Uno Norte, al lado del Liceo Centenario de Viña, también lo están restaurando, maravilloso eran las construcciones de esa época, del siglo XIX. Vamos a un tema musical, Jaime.

0: Bueno, los cantantes que le dieron gloria a Estados Unidos, nunca eran pocos, algunos eran locales, pero Polanca venía de Canadá, así como también Dean Martin, que venía de Italia, donde se le había pegado los italianos. Y otro, la Connie Francis, también era de Italia. Es por eso que en Connie Francis se le nota mucho el tilde latino cuando cantaba canciones en castellano, muy, muy igual, muy parecido. Grande gloria con Polanca, vienen las canciones de Diana que escuchamos, también Pon tu cabeza en mi hombro, o la famosa canción que le compuso a Frank Sinatra, My Way, pero tuvo altas canciones. Seguimos, estimados auditores, para no perder la continuación, entrevistamos al artista profesor Mauricio Díaz, quien ilustró el libro Mi relación con el mar, y nos contó una anécdota muy, muy que coloca los pelos de punta. Dice que justo están en la parte norte filmando, o sea, grabando, y cuando sienten un río feroz, y eran los ancestros de esa época que aún se siente su presencia, porque hay jeroglífico. Y alguien le dijo, bueno, no los venimos a molestar, por favor, deténganse un rato. Y después existió ese silencio de película. Vamos a la entrevista que le hicimos al artista Mauricio Díaz. ¿Cuál es tu otro apellido, Mauricio?
1: Díaz.
0: Estamos con Mauricio Díaz, o hermosa la portada de Mi relación con el mar. ¿Te inspiraste en los nativos del sur?
1: Mira, la imagen tiene relación con un chamán de la cultura anzuelo de Concha, de Caleta Las Lisas.
0: Ya, ¿eso dónde está ubicado?
1: Al norte de Caldera, entre Caldera y Chajaral. Son los únicos petroglifos arte rupestre de peces en Chile.
0: Mira.
1: Y tiene una antigüedad más o menos de unos 800.000 años antes de Cristo. Son muy antiguos.
0: Ya.
1: Y yo tuve una experiencia de gritos tremenda, como que sentí la presencia de ellos, con mis alumnos que andábamos fotografiando, y eso me motivó, y lo he hecho en grabado y en varias otras formas. Mira, el chamán de Caleta Las Lisas. Porque me contacté, sentí que me contacté con él.
0: ¿Y de haber sido fuerte eso?
1: Sí, yo era incrédulo, oye.
0: Ya.
1: Y no... No tanto cuando sentí los gritos, sino cuando de repente, cuando le hicimos esta rogativa, cuando se paró de repente, ya. Ahí me llegó, ya. Me sentí tocado.
0: Tocado con la...
1: Claro, fuerza. Claro que sí.
0: ¿Desde cuándo empezaste en el arte, Mauricio?
1: No, yo estudié para ser profesor de arte.
0: Ya, profesor.
1: Y paralelamente estudié arte en la Católica.
0: Ah, mira.
1: Y tuve profesores muy, muy buenos que me orientaron a tratar de expresar el patrimonio de mi país.
0: Ah, qué bien.
1: Entonces ahora pinto sobre cultura mapuche.
0: Mira.
1: Y sobre leyendas de Atacama.
0: Ah, qué bien.
1: He incorporado leyendas de otros lados, pero me he centrado en la parte norte, que tienen un dejo fantástico,
0: tiene un
1: muy particular.
0: Una riqueza tremenda.
1: Sí, sí. Y he tenido experiencias, he dejado de ser incrédulo.
0: Ya,
1: he tenido experiencias muy impactantes.
0: Sí.
1: Que me enriquece en mi forma de expresión, por supuesto que sí.
0: Hay situaciones que uno no entiende, por ejemplo, hoy día está en Valparaíso y hay un libro de mi amigo profesor escultor, y de repente como que me bota y caigo, son esas cosas paranormales, ¿eh?
1: Sí, pero mira, mi amigo me dice, no son paranormales, son normales.
0: Ah.
1: Lo que pasa es que no todas las personas perciben.
0: Sí.
1: Va a llegar el día en que sea todo está normal.
0: Claro.
1: Porque esa gente vive en otra dimensión, pero vive. Y de repente se comunica con nosotros.
0: Claro, es como para avisarle que ahí están.
1: Claro, para decir, por favor, respeto, aquí estamos.
0: Sí.
1: ¿Ah? Pídenos. Oye, y te voy a decir algo. Sacamos fotos de petroglifo que nunca habían sacado antes, como que nos mostró. La luz del sol nos mostró cosas. Ah, no, o sea, hay una experiencia muy interesante ahí.
0: Muchas gracias, Mauricio.
1: ¿De qué? Pues gracias a ti.
0: Gracias. Bueno, esas fueron las palabras del artista Mauricio Díaz, quien ilustró la portada de con esto de los hermanos nativos de Caldera. Los artistas tienen esa fuerza, se acercan a felicitarlo, varias escritoras, ahí nos sacamos una foto, pero como lo repito, marcan esa fuerza que un artista puede inspirarse y hacer la portada del libro Mi Relación con el Mar. Vamos a un tema musical, Jaime.

La canción Siempre se ha amado alguna vez es una canción clásica de Dean Martin. Recuerdo que formaban el cuatro amigos, la fuerza de los artistas, Dean Martin, Sammy Davis Jr., el Jerry Lewis, que de repente aparecía, y Frank Sinatra. Una vez a Dean Martin lo había amenazado la mafia que le iba a pegar o una... porque estaba defendiendo a otra gente, y creo que le pegaron porque quedó todo moreteado, pero él no dejó de ser el artista, no dejó de ser el cantante melódico, y trabajó en películas de cowboy también, como el famoso film Río Bravo. Han de saber ustedes que Río Bravo se lo quitaron los estadounidenses por el condono de un presidente mexicano. Y me decía Pilar Conde de México, Río Bravo ya no nos pertenece. Por eso ahora México está sacando todas las estacas americanas que habían colocado al borde del mar, o sea, en el límite. Y los soldados mexicanos han estado sacándolas. Y están cuidando su frontera, ya sea en el aire como en el mismo lugar donde está el límite de los americanos. Bueno, leyendo algunos trabajos de mi relación con el mar que se dio el 29, hay poesía también de gran valor. Emilio Barraza, conocido profesor, habla del barco. El barco, entre capitanes mediocres y tripulaciones locas, el barco navega dando rumbo en las mareas de la historia. El timón se ha quebrado, las velas podrías, solo queda el recuerdo de un velero glorioso. Aunque no lo crean, el barco está lleno de termitas políticas, se han devorado hasta la última astilla, mientras todos trabajan para salvar el pellejo. Es un milagro que este barco siga navegando. Ningún capitán ha tenido el honor de enderezar el rumbo. Ebrios de poder en un sillón de mando, se dedican a robar cada centavo de la carga. A babor o a estribor, las cosas es lo mismo. El barco se hunde si no hacemos algo. El mar está bravo, el puerto está lejos y son demasiados los tripulantes muertos. Jorge Verón, profesor de historia, escribió la crónica El puerto, olor y sabor a mar. Jaime Bernal, en mi relación con el mar. Magdalena Bruna, el mar según Alani. Varios amigos, Jorge Calderón, también un gran poeta, Analía Candia, Mi mundo azul. Lo curioso que el día 30 en la mañana ellos llegaron al Muelle Prat, se subieron a esas embarcaciones grandes, les colocaron trajes de salvavidas y estaban leyendo a babor, o sea, firmado a los fierros de la embarcación. Y Hernán Narbona dijo, por favor, traigan su bolsita por si tienen algún problema. Después fueron a almorzar en tierra firme en un restaurante. Eso es lo que tiene el grupo de Hernán Narbona. Tienen esa amistad que no termina en... De Alba Rosa de la Fuente, tú y yo, mar de playa ancha. Te conocí, mar, desde la infancia mía, en que tu playa rocosa me extasiaba, en compañía de gaviotas, sol y brisa, con renovado afán mis poemas hilvanaba. Cuando antaño con mis libros bajo el brazo, el colegio marchaba entusiasmado, pasaba a saludarte a escondida y tú los pies menudos me besabas. También Moira, mi perrita blanquinegra, saboreó la sal de tu alma alborotada, mordisqueando la espuma de tu orilla, mientras yo con un príncipe soñaba. En la piedra feliz fue el primer beso, una tarde de tibieza inusitada, y tu vientre de verde esmeraldino, desde el campo santo entre cruces, admiraba. Compartimos muchas noches de verano,
Yo desnuda en tus olas retozaba, cómplice mar de toda mi locura, susurrante y candencioso me abrazaba. Jamás me cansaré de contemplarte. Sigo viviendo de ti enamorada. Eres mi fiel, apasionado amante, entregándome tu amor cada alborada. Eres cuna, perfume, tempestad y calma, canto, arena, caracola, nacarada, beso salino, acoso, lecho eterno. Eres el corazón de Dios en la ensenada. Como repito, caía la tarde ya, la noche, en el Palacio Rioja, y nuestros colegas leían con mucho entusiasmo. Vamos a un tema musical, Jaime.

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1: La canción de Frank Sinatra como balada, Llévame a volar a la luna, acá en Chile la interpretó Luis Dima, pero en sistema rock, o sea, es esa velocidad que le daba el rey del Tui, Lucho Dima, donde decía, llévame a volar a la luna y verás que el recuerdo continúa y que te quiero. Era un tema musical, ¿no? Y que, como les repito, Luis Dima lo tiró en la otra forma del Tui o el rock, así, conjunto, en esa mazamorra que sabía interpretar Luis Dima. El 21 de junio, los pocos que han quedando de la nueva ola en el Teatro Caupolicán, esto va a ser a las 5 de la tarde, bajo la dirección del músico Zadegra, estarán los cantantes que van quedando, como Marisa, Luz Eliana, el otro, el Villadero y el Corazón, y le harán un homenaje al melódico que falleció este año hace poco, que era de Valparaíso, Luis Alberto Martínez. También creo que vendría Pablo Abraira. O sea, la nueva ola se reúne el día 21 en el Teatro Caupolicán. Siguiendo con el libro Mi relación con el mar, de mi amiga Lisette Tampier, la página 151, ella también apareció con el poema A veces la mar. La mar guarda secretos de pescadores, ola tras ola tirando las redes, cosechando peces al amanecer. Antes fueron los abuelos y padres, mañana serán los hijos y nietos que seguirán en la mar, las mujeres mariscando de alguna playa solitaria, entre arena y roca, con la brisa marina van. En el fondo hay otros secretos de voces silenciadas, de sueño incumplido, de rieles sin trenes, de cuerpos inertes y seres sin nombre. Arriba los barcos surcando, dejando una herida, contaminando. Ay, querida mar, ¿acaso no saben cuánta vida llevas dentro y que estás matando cuántas guerras en tu territorio, muertes y dolores por querer poseerte? Tú eres libre y descargas tu furia en tormentas y marejadas, te desahogas en rompiente, tu inmensidad los agobia. No te pueden dominar el dios Poseidón y Yeimayá, tu reina, siempre odiando tu horizonte. Ruyujín controlando las mareas, Escila devorando marineros en Mesina y Carabiz destrozando barcos. Si la pincoya baila mirándote, le regalas peces y mariscos. El caleuche navegando sin luna, iluminado con música, a veces se ve por Chiloé. Poetas han declamado tu nombre, Alfonsina fue a buscar poemas, el pintor retrata tus colores y el cantante escucha tu voz. Salgo a respirar la tarde, cuando el día ya se muere, y miro el reflejo del muelle en la mar. Pienso que tú eres como una ola, aunque choca con la roca. La mar es peleola que recorren inciertas por la orilla, mojando mis pies y los tuyos. Bueno, un gran poema de mi ahijada Lisette Tampier, que el día 30 estuvo en la premiación que hicieron Premios Tortullano en el Rotary Club, al cual le agradezco junto con el profesor, que es una eminencia, Cristian Pérez. Vamos a un tema musical, Jaime. 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

0: en Radio San Joaquín, en los mandos técnicos, Jaime Ollanedel, y que les habla Gabriel Miranda, analizando el panorama cultural. Bueno, el sábado 30 nos bajamos del tren central con mi hermana y ya teníamos como 10 minutos para llegar al Rotary Club, porque ya iba a empezar la ceremonia. No sé cómo nos apuramos con mi hermana y llegamos un poquito como a las 7:05 más o menos, y parece que me estaban esperando. La ceremonia fue maravillosa, se premiaron en varios grupos, en teatro, en música, pero lo primordial fue llamar a la literatura en primera parte. Eso lo celebro. Ganó el profe Raúl Besuaín, y que les habla Gabriel Miranda, por mi trayectoria y mi quehacer cultural. Fue muy emocionante. Estaba un encargado de Rusia, no sé si era embajador, muy amable al conversar con él, ¿eh? Y como repito, cuando me mencionaron, los aplausos fueron inmensos. Ese día también estaba el colega a los inicios del grupo Ortiga y también Andén, Alejandro Miranda, que lo había obviado, ya se me había borrado del tintero. Y hablamos de esos momentos, Alejandro Miranda, que está por sacar un libro, y hablamos de esos hermosos tiempos. Vamos a la entrevista, Jaime. Bueno, estamos conversando con un pionero en nuestro grupo cuando estábamos en el Ortiga. ¿Tu nombre?
1: Alejandro Miranda Contreras.
0: Sí, Alejandro Miranda. ¿Recuerdas cuando el profesor Martínez nos hacía tareas con, sí, el Rivera y todo eso?
1: Claro, si nos hacía tareas. Después estuvimos juntos.
0: El cadáver exquisito, le llamaban.
1: Y después estuvimos juntos en Andén.
0: Sí, sí. El Andén marcaba una historia, yo siempre lo he dicho, fue como un despertar. Y con permiso tuyo, era para pegarle la patada al Ateneo.
1: Sí, también.
0: ¿Cómo lo oíste?
1: Sí, y también, sí. También era eso, era como decirle, sí, oye, habemos más, sí, habemos más y somos, no, libres.
0: Sí, y yo todavía sigo diciendo eso, porque, sí, y por eso uno se encuentra que te hacen el...
1: Sí, yo fui a un recital de poesía que hicieron en la municipalidad,
0: ya,
1: y yo les puse la música en guitarra al Andén.
0: Sí, y compusiste también.
1: Sí, compuse algunas cosas.
0: El que sabía.
1: Sigo escribiendo.
0: ¿Qué hora tienes?
1: Tengo poesía, poemas infantiles, cuentos mira, cortos, novela, académico.
0: Sí. ¿Y tengo todo por tu parte?
1: Sí, sigo.
0: Mira, man.
1: Después decidí ser más libre y no meterme en ningún taller literario.
0: Pasa, pues. Yo estoy igual, bueno, o sea, estoy en grupos, pero me invitan a Viña, todo eso.
1: Pero... No, yo soy de la poesía solitaria.
0: Sí, bien.
1: Así que ahora en junio pretendo lanzar uno, vamos a ver ahí.
0: Voy a guardar para acá.
1: Acá en, no, no aquí, pero ahí en el Centro Cultural Manuel Magallanes Moure.
0: Ah,
1: en
0: Moure, sí. Y... ¿Estás metido ahí?
1: Sí, yo estoy metido ahí. Así
0: es,
1: que...
0: es un gran grupo, que siempre los quisieron enrolar también. Pero yo asistí a leer y todo eso. No sé, es un gran grupo.
1: Sí, bueno. Así que ahí vamos a ver qué pasa. Voy a buscarme sus datos para con Robinson, a ver que lo invite.
0: Ah, Robinson, sí, un gran.
1: Sí, pues un gran, los conocemos, bueno, San Bernardo los conocemos todos.
0: Sí.
1: Es que no conoce,
0: sí,
1: no es San Bernardino.
0: Sí, no. Ya, bueno, ya, colega Miranda, un gusto haber eso conversado.
1: Más encima,
0: contigo.
1: Tenemos el mismo apellido.
0: Sí, pues el apellido. Es que ahí los años, yo uno dice, ¿quién chucha?
1: Claro.
0: ¿Te ha pasado?
1: Eso pasa. Yo acá
0: pasado,
1: cuando dijeron, Gabriel Miranda, dije, debe ser el profe que estaba con Adán y nos diga, sí, conmigo.
0: Sí, justo, bueno.
1: Y justo era.
0: Sí.
1: Qué bueno verlo y verlo, sí, bien. Y espero que siga tirando para arriba.
0: Sí.
1: Y no, nos vemos en Estocolmo.
0: Qué bien.
1: Cuando los dos ganemos juntos el premio Nobel.
0: No, sí.
1: Porque por el millón de dólares yo voy feliz.
0: Bueno, ese fue el colega de esa generación, Alejandro Miranda, que nos hizo recordar momentos muy gratos. Bueno, ya está por terminar el programa. Leeré rápidamente mi trabajo Recuerdos del Litoral. El ser humano en sí, ligado al océano, como el sacrificado pescador que con su bote de tabla toma la madrugada y se lanza al riesgoso trabajo que no perdona, donde la audacia es la prudencia. Mi relación con el mar se inició cuando los trenes estaban activos y la fijación de mi niñez era de miedo al observar tremendas grúas y las gaviotas revoloteando con sus fuertes graznidos. En 1958 fue mi primera edición de Valparaíso, su monumento a los héroes estaba demarcado donde llegaba el océano. En un momento creí que era fantasía y hace poco dice la placa que dice hasta aquí llegó el mar, pasando por un costado de la ex oficina de correo. Mi relación con el océano ha seguido, como el dicho, estar a caballo en su historia. Como cronista recuerdo a varios escritores que vieron en tiempo en estos litorales, en el sortilegio de vivir para siempre, aunque la vida nos deje. Todos saben que Nicanor Parra vivió en Las Cruces, Neruda en Isla Negra, en Valparaíso y en Santiago, en La Chacona, Vicente Huidobro en Cartagena, y bueno, deben existir más escritores que desconocemos. Adolfo Cu, pintor y literato de Valparaíso, se fue a vivir en los altos de Cartagena. Existe ese otro encuentro, el de la familia humilde, visitando el mar por alguna hora. Recuerdo con afecto a mi abuela Juana Miranda, que siempre me eligió para salir con sus hijos y esposo. Ella me llevó al puerto, no sé si fueron dos más días, y mirábamos hacia la altura el lugar donde estaba la escuela naval. En Cartagena estuve una semana hospedado en la residencial Jaña, y desde el comedor miraba ese esplendoroso azul. Bueno, amigos, estamos llegando al final de... falta todavía. Si seguimos entonces, me equivoqué un poco. Gracias, maestro. Vamos al tema musical, Jaime.

Bueno, estamos en Radio San Joaquín, en el programa Patio del Sur. Jorge Andrés Veró, un profesor de historia de Valparaíso, muy conocedor de lo que es la costa, su casa, sus lugares. Él escribió El puerto, olor y sabor a mar. Llegué trasplantado desde la capital el 69 al puerto, al gran puerto de Valparaíso, al mar, a sus playas, a las torpederas, secreto de mis juegos escolares con mis compañeros de la escuela Blas Cuevas Ramón Allende, a la ruendarío inexistente de paseo familiar, al barrio obrero de Cajilla. Aprendí sus olores tempranamente, sus sonidos, que ya no están ablandando loco en una cámara con acerrín tempranito. Mis viejos Violeta y Jorge, luego de sus tertulias nocturnas, nos traían pescado frito envuelto en diario. Comprado de Don Amador, me encantaba el cuero. Nunca más encontré ese sabor tan porteño. El ir a comprar pescado en los callejones aledaños, a la concéntrica Plaza Echaurren, todos y todas se reunían en ese ritual. Había que saber comprar y regodear el precio. El paseo por la playa era pedagógico. Era ir descubriendo sus secretos, sus algas, sus cochayullos que nunca me gustaron. Sus seres vivos, las pulgas de mar, sus conchas de todos colores que al sol reflejaban su milenaria hermosura. Con el tiempo, mirarte, querido mar porteño, me aliviaba, me enjuagaba mis lágrimas, me alegraba sentirme parte de la historia patria, de tus caletas de pescadores esforzados, de su alegría de vivir. Pronto descubrí sus cerros, sus callejuelas, sus escaleras, olor a océano, empecinadas y angostas, como un crisol. Desde el anfiteatro porteño, verdaderos miradores, como los ascensores que se dan la mano con él. Pronto descubrí que todos bajaban inocerablemente a la madre mar. El trabajo del profesor de historia Jorge Andrés Veró, que es, constantemente lo vemos allá en el grupo literario de la Quinta Región. Vamos a un tema musical, Jaime.

La canción Ahora o Nunca, donde interpreta el cariño hacia la mujer, bueno, seguramente a su mujer, al principio esta melodía era italiana, o sea, la sacó de un tema folclórico italiano que se llamaba O Sole Mio, donde cantaban así tipo de barítono esa canción, que es un folclore de Italia, que agarraron una fuerza y Polanca tomó la otra versión, le colocó letra romántica y pega mucho, Ahora o Nunca. Bueno, del escritor presidente de la Sociedad de Escritores de Chile, filial SECH de Valparaíso, Hernán Narbona. A Hernán lo vimos también en el barco por video, cómo tenía que gritar fuerte y le dio mucha fuerza a lo que estaba narrando, y se afirmaba, porque el mar te puede tirar, bueno, y se afirmaba los fierros. Valparaíso a mil voces. ¿Cuánta inspiración ha derramado en la alma de los poetas, Valparaíso? En cada poema que ha brotado de tus conventillos, tus viejas fábricas, tus 42 cerros y miradores, bueno, ha ido cambiando de piel y te recreas como inconmensurable crisálida, mariposa multicolor con sus alas desplegadas frente al Pacífico. ¿Cómo te entampaste en las almas de los marineros, de los transeúntes del planeta que alguna vez pisaron tus adoquines y sajeantes? Sin lugar a dudas, los poetas tenemos una deuda filial con Valparaíso, que ha motivado miles de páginas empapadas de ese relieve disonante que embriaga de inmensidad quien lo recorre. Hay en esa gran biblioteca de melancolía que este puerto ha motivado poemas anclados al adiós de los navegantes, y en ellos se palpa el viento salobre del puerto, su niebla, el toro del puerto, la costanera libre para los amoríos adolescentes. Se perciben cantos disímiles que se escurrieron por la escalinata interminable hacia el cielo. En los ojos agotados del exilio martilló Valparaíso en el yunque de la nostalgia, en cada verso dolido, y se arremolinaba una pena profunda, porque Valparaíso es la madre tierra, la mar, la patria, la energía vital que seca la garganta de sus habitantes cuando la distancia impone en su soledad el litoral es ajeno. Somos innumerables, sin duda, los poetas que hemos cantado al paraíso, y eso constituye el sello indeleble del amor que provoca vivirlo apenas acercarse a él. Gracias a esta ciudad, puerto que encandila, que nadie termina de conocer, que se ha esculpido a sí misma con la fuerza del amor plomero, con su viento sur como canto a la libertad, y esa anarquía de voluntad indomable, resistiendo los embates aciagos. A los poetas nos ha tocado descubrir esencias, proclamar y hacer flamear la palabra. El pueblo de esta ciudad de temporales ha producido miles de poetas que han sido capaces de rebelarse a los naufragios, al fuego depredador, a las tiranías y al desamor, con una fuerza moral sorprendente. Bueno, un gran trabajo de Hernán Narbona, presidente de la filial SECH de Valparaíso, un gran amigo. Vamos a un tema musical, Jaime.

0: Estuvo presente también Jaime Álex Dib, que tuvo un cargo de presidente en la Sociedad de Escritores de Santiago, de Simpson 7. Él es tarotista, abogado, y nos sorprendió que estuviera ese día ahí leyendo, venía con su señora, y escribió en la narración Mi mar, mi amor. Seguramente estar viviendo en Valparaíso. Te escucho, mar, desde mi sueño. Ruges y cantas, recitas poemas, nunca escrito y cantas las canciones de los amores perdidos. Muerte y vida te recorren, eres dueño de todo mi saber. Conservas la historia de nosotros, los que te amamos y los que te temen. La llevas desde aquí al lado de mi pie hasta los más remotos rincones de esas islas ignoradas por los jefes de la guerra, y nos cuentan los relatos misteriosos de tu fuerza, de la vida que anida en ti. Te escucho, mar, mientras siento que mi amada respira a mi lado, acunada por las olas que se desplazan, inarmónica y persistente. Una marejada proclamada, el almirante desde el puerto y te acercas hasta mí. Me miras con ternura, sabiendo que tras esta nueva potencia de tus aguas y tus corrientes se alza un grito de amor profundo, una protesta de dolor por las existencias amagadas, por la violencia que hace sangrar los ojos de los niños. Te escucho, mar, bajo la luna y el sol, con mi amada que descansa la pasión en mi costado. Percibo el gozo de tus tareas que parecen rutina para los ojos de los muertos, pero son una tierna proclama de esperanza, porque allá, en el fondo, en la oscuridad de tu noche perpetua, habremos de amarnos para siempre. Camino silencioso por tu agua fría y recuerdo las canciones de Sabina. Comienzo a escuchar el canto misterioso que nos hermana. Te escucho, Marwan. Bueno, un gran trabajo de Jaime Álex Dib. Ese día preguntaba, ¿dónde tomaremos café? Creía que el café estaba a la otra puerta y no, habían preparado al grupo de Hernán a un costado. Y varios tomamos café porque ya estaba helado. Vamos a un tema musical, Jaime. Ya. Bueno, amigos, estamos llegando ya al final del programa Patio del Sur. Agradecer a Jaime Ollaneret, quien hizo posible que esta transmisión llegara a ustedes. Y nos encontramos el próximo lunes con más historias, con más momentos culturales. Buenas noches, amiga. Buenas noches, amigo.
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2: La hora exacta en San Joaquín.
3: 20 horas, 2 minutos.
1: La temperatura del momento.
4: 14 grados.
5: Humedad, 75%.
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